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0: Sebastián Yatra, canción para regresar. Así abrimos una nueva hora en tu radio. 4 minutos pasan de las 9 de la noche. ¿Y cómo estás vos? Qué lindo reencontrarnos. Feliz lunes 14 de septiembre de 2026. ¿Cómo estás? Es una pregunta bastante genérica, pero realmente queremos saber cómo estás. Y podés contarnos lo que quieras. Podés decirnos, mira, hoy estoy súper bien porque inicié una actividad que hace mucho tenía ganas de comenzar. Hoy estoy un poco bajón porque, no sé, me duele la garganta. Podés contarnos lo que quieras porque realmente, realmente nos gusta saber de vos.
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0: Y también nos gusta sorprenderte y hacerte muy feliz. Por eso hoy se van a ir invitaciones para el show de Jamiroquai, que es este 17 de septiembre. Y vas a poder estar ahí gracias a 94.3. Salen invitaciones en esta noche, así que quédate con nosotros. A ver qué onda la temperatura. 12 grados 6. Bueno, cielo algo nublado. Una luna que se empieza a llenar de a poco. Está divina, está hermosa, por si querés verla. Y queremos contarte lo siguiente además. 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Diego Torres, Manuel Carrasco, con Vas a Quedarte.

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Ya 21 minutos pasan de las 9 de la noche en este 14 de septiembre. Y sabes que hoy es el Día del Boxeador. Se conmemora el 14 de septiembre en Argentina en honor a la histórica pelea entre Luis Ángel Firpo y Jack Dempsey en 1923. Este combate, que se llevó a cabo en Nueva York, es recordado por su impacto en la historia del boxeo argentino y por ser el primer combate de campeonato mundial para un boxeador argentino. La pelea fue seguida por miles de espectadores y dejó una huella enorme en la cultura y el deporte del país, así que feliz día para todos los boxeadores y boxeadoras también. Y a raíz de esto, en Radio Disney, nos gustaría que nos compartas, que nos cuentes esos momentos en los que te sentiste un ganador o ganadora, donde sacaste todas tus fuerzas y boxeaste un poco a la vida para atravesar una situación. ¿Te gustaría compartirlo con nosotros? 11-22-77-94-30. Adelante con tus mensajes. Y hablando de mensajes, esta canción aún no ingresó en el ranking Radio Disney Argentina, así que podés votarla. Abel Pintos, Ibuprofeno.

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0: que nos viene bien. Ahí vamos, J Balvin en Radio Disney. Momentos en los que te sentiste un ganador o ganadora. Claudia de Merlo dice: yo me sentí una ganadora cuando terminé de criar a mis hijos y los vi recibirse. Fue como decir, bueno, todo el esfuerzo valió la pena. Ese día estaba chocha y no paraba de llorar. Vamos, Claudia, ganadora. Recontra. Verónica de Lanús dice: para mí fue cuando pude comprarme mi primer auto. Después de años de ahorrar de a poquito, me acuerdo que lo fui a buscar y no lo podía creer. Estaba re feliz, sentía que había ganado. Vamos, Verónica de Lanús también. Lindos esos momentos. Más cuando viene de mucho esfuerzo, quizás meses de trabajo, como dice Vero, ahorrando paso a paso y finalmente llegó el auto. Bueno, queremos saber eso, momentos en los que te sentiste un ganador o ganadora.
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5: Hora 22:02 minutos en Buenos Aires, temperatura 12 grados, humedad 58%, cielo parcialmente nublado.
4: Economía.
5: Los bancos estiman que ya refinanciaron más de 500.000 créditos amorosos. Representantes del sector financiero defienden los acuerdos privados sin intervención del Estado, mientras desde la oposición presentan proyectos sobre el tema. Estas reestructuraciones alcanzan a 390.000 personas durante julio, lo que representa 6,5% del total de deudores morosos si se incluye la cartera del sector fintech. En paralelo, las plataformas financieras y proveedores no bancarios señalan que iniciaron contactos con unos 2 millones de clientes para renegociar.
4: Judiciales.
5: Allanaron la casa de Elegante por una denuncia de amenazas. La investigación se inició después de que una pareja asegurara haber sido intimidada para que abandonara una vivienda. Los procedimientos se realizaron en 2 domicilios ubicados dentro del country Terra Vista y en una vivienda particular aparte. De acuerdo con la denuncia, primero habría sido amenazada por un hombre apodado El Oso, señalado como tío de Elegante, quien le habría reclamado que dejara la propiedad porque, según lo manifestó, pertenecía al cantante. Días después, según la presentación judicial, Elegante fue al lugar acompañado por otras personas, quienes ingresaron por la fuerza y reiteraron las amenazas.
4: Congreso.
5: Patricia Bullrich confirmó que este jueves el Senado tratará Inocencia Fiscal 2 y la reforma del Banco Central. La jefa del bloque de senadores de La Libertad Avanza habló tras el encuentro que tuvieron los senadores y diputados del oficialismo en la Casa Rosada y tras la presentación del presupuesto 2027. Uno de los principales objetivos del gobierno con la reforma es reforzar como función central del banco la preservación del valor de la moneda.
4: Policiales.
5: Sigue la investigación del brutal crimen de una anciana en Rosario. Delincuentes la mataron a golpes y la asfixiaron con una bolsa en la cabeza. El cuerpo de Clorinda Medina fue hallado en su casa del barrio Ludueña e investigan si los atacantes contaban con información previa sobre los movimientos de la víctima. El cuerpo fue encontrado por su sobrina, quien había viajado a Rosario desde la localidad de Romanc porque debía acompañarla al médico.
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5: Nocturnas, ciudad 0535-0535, bonaerense 4553-4553. Repasamos vespertinas, ciudad 2544-2544.

0: Bonaerense 2719-2719.
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0: Para mañana martes, breva 10, máxima 18 grados, parcialmente nublado todo el día. Ahora en Buenos Aires, a las 22 y 5 minutos, temperatura 12 grados, humedad 58%, cielo parcialmente nublado.
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22 horas 10 minutos, ¿qué tal? Muy buenas noches, aquí estamos comenzando junto al productor en este lunes 14 de septiembre del año 2026. Comenzando con una temperatura de 13 grados 8 décimas a esta hora de la noche aquí en el centro de la ciudad de La Marque, la presión 1011.8 hectopascales. Saludando a todos aquellos que nos sintonizan a lo largo y ancho del Valle Medio a través de la frecuencia del 100.5 del dial, a quienes transitan ocasionalmente las rutas de la región, vaya nuestro abrazo y nuestro saludo, a la gente que está todavía en sus lugares de trabajo esta noche, vaya nuestro abrazo y nuestro saludo como cada noche, a la gente que está en las estaciones de servicios, a los amigos serenos, a las empresas de servicios, a los trabajadores de las empresas de servicios, vaya nuestro saludo, a las diferentes guardias de las empresas de servicios, a la gente que está en las guardias de hospital, de bomberos, de policía, a los amigos taxistas, bueno, para todos, las panaderías, nuestro saludo y la invitación a continuar junto al productor. Comenzando este junto al productor con un pronóstico ya actualizado de la hora 20 que está indicando una temperatura mínima para esta noche y madrugada de 1 grado bajo cero a 2 grados sobre cero, ¿sí? Con probabilidad de heladas débiles, que lo vamos a estar repasando en un ratito nada más. Un pronóstico que sorprendió y sobre todo sorprende el de mañana, martes por la noche. ¿Por qué? Recuerdan que en el programa del domingo por la noche mencionaba el repaso por el pronóstico extendido y hablaba de que íbamos a tener una semana con temperaturas elevadas, no solo en las máximas sino también en las mínimas. Bueno, ese pronóstico ha cambiado. Sorprende la temperatura bajo cero esta noche y mañana por la noche, mañana martes por la noche, el pronóstico está hablando al día de hoy de 2 grados bajo cero para la noche del martes, madrugada del día miércoles. Vamos a estar en un rato nada más actualizando el pronóstico extendido también. Después vamos a estar repasando para el resto de la semana cómo se viene. Pero bueno, sigue indicando un día viernes con casi 30 grados de temperatura, 27 grados la máxima, y se ha sumado a todo esto el día sábado, que, como es de esperar, con tan alta temperatura y teniendo en cuenta que venimos de días de muy bajas temperaturas, desencadenan tormenta. Así que habla de posibles tormentas el día sábado y con 30 grados de temperatura. Así que hay que estar atentos a los próximos días y los diferentes pronósticos que vamos a estar repasando para actualizar toda esta información con todos ustedes. Vamos a estar acompañándolos con la música, con el humor, con las informaciones, como hacemos habitualmente. Hay algunas notas también que vamos a estar repasando, información que vamos a estar compartiendo. Diferentes temas que hacen no solo al ámbito de la fruticultura y de la ganadería, sino también diferentes tipos de producción, como es habitual en nosotros, de compartir, hablar en diferentes tipos de diferentes tipos de producción, ¿no? Por ejemplo, tema apicultura, anoche hablábamos algo del tema de la vid, algo de producción de granos también, así que bueno, vamos por ahí matizando un poco con diferentes tipos de producción para que se sientan todos incluidos en este junto al productor.

La vía de WhatsApp de la radio es el 2984-885602 para que se puedan comunicar con nosotros, enviarnos sus mensajes. Lo pueden hacer a través de esa vía, 2984-885602. El comienzo musical de la noche de Junto al Productor en este lunes 14 de septiembre llega de la mano de Jorge Rojas. Busca en tu corazón.

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22 horas 24 minutos. Continuamos en la noche de Junto al Productor con 13 grados 8, la actual, 13 grados 2, la actual temperatura aquí en el centro de la ciudad de La Marque. Vamos a repasar el actualizado de la hora 20 del Servicio Oficial y Público de Prevención de Heladas, el cual indica para el Valle Medio de la provincia de Río Negro, pronóstico meteorológico, cielo mayormente despejado a parcialmente nublado, presión en ascenso, vientos débiles a moderados del sudoeste, temperaturas mínimas probables de 1 grado bajo cero a 2 grados sobre cero, con probabilidad de heladas débiles. Reiteramos, pronóstico meteorológico, cielo mayormente despejado a parcialmente nublado, presión en ascenso, vientos débiles a moderados del sudoeste, temperaturas mínimas probables de 1 grado bajo cero a 2 grados sobre cero, con probabilidad de heladas débiles.

Luego vamos a estar también repasando la síntesis para el pronóstico actualizado de las 20 en cuanto a este pequeño resumen, ¿no?, de lo que es el pronóstico en sí, y vamos a estar hablando también del pronóstico extendido y repasando la síntesis del pronóstico extendido para la zona del Valle Medio. Le mandamos un saludo al amigo Enzo, viajante el hombre, nos estaba enviando un mensajito a través del WhatsApp de la radio, dice, ¿qué hay de los viajantes?, dice el amigo Enzo. Bueno, para él vaya nuestro saludo, soy Enzo, dice, bueno, para él nuestro saludo, para los viajantes también, gente que, camionero, gente que, bueno, hace kilómetros y kilómetros, y siempre tratando de no olvidarse nada, de acordarse de todo, así que bueno, el saludo para todos ellos que trabajan y mucho realmente, así que nuestro abrazo, nuestro saludo desde aquí, desde junto al productor, que bueno, somos la compañía también en la noche de la 100.5. Momento de ponerle música esta noche de junto al productor, y lo hacemos de esta manera. Música de folclore regional al aire de la radio en la noche de junto al productor.

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0: 22 horas 36 minutos, 14 grados 5 décimas la actual temperatura aquí en el centro de la ciudad de La Marque. Le mando un saludo al amigo Jorge Debo, que estaba en sintonía de junto al productor, nuestro abrazo. Y el saludo también a todos aquellos que nos reciben a través de la página web de la radio, gente que sintoniza nuestra emisora a través de las diferentes plataformas. Así que bueno, vaya nuestro saludo también para toda esa gente. Financiamiento productivo. Río Negro lanzó líneas por más de 3.000 millones de pesos para maquinaria y riego. El gobernador de Río Negro presentó en Viedma el programa Par Maquinaria 2026, que duplica el fondo de la edición anterior, junto con nuevas líneas del CFI para tecnificar sistemas de riego y aumentar la productividad. El gobierno de Río Negro puso en marcha una nueva etapa de financiamiento para el sector productivo. Esto fue en el marco de la 30ª Exposición Rural de la comarca Viedma-Patagones. El gobernador de la provincia de Río Negro, Alberto Beretinleg, y el director de Recursos Financieros del Consejo Federal de Inversiones, CFI, Esteban Rodríguez, presentaron el PAR Maquinarias 2026. Se trata del programa de financiamiento impulsado por la provincia patagónica en conjunto con el Consejo Federal de Inversiones para facilitar la compra de equipamiento rural y distintas herramientas destinadas a la tecnificación del riego. La principal novedad está en el volumen de recursos. La nueva operatoria del programa de apoyo y reactivación PAR Maquinaria constará con un fondo de 3.000 millones de pesos, el doble de los 1.500 millones disponibles en la edición anterior. El objetivo es facilitar la incorporación de equipamiento para actividades agrícolas, ganaderas, forrajeras, frutícolas y forestales. El lanzamiento conjunto se realizó por primera vez en el Valle Inferior, una zona que en los últimos años amplió y diversificó su perfil productivo a partir del crecimiento de la agricultura, la ganadería, la producción de forrajes y la horticultura bajo riego. Esto lo han hecho ustedes, las productoras y los productores de la provincia. Nosotros acompañamos y generamos las condiciones para que suceda, destacó el gobernador de la provincia en la presentación. De este modo, el PAR Maquinarias 2026 amplió no solo el monto total disponible, sino también el alcance de la herramienta, con la posibilidad de financiar equipos de mayor valor. La apuesta está puesta, valga la redundancia, en aquellas inversiones donde la mecanización y la incorporación de tecnologías tienen un impacto directo sobre los costos y la productividad. El financiamiento se canalizará mediante leasing del CFI bajo la modalidad de alquiler con opción a compra. El productor comienza a pagar una vez entregada la maquinaria, con un plazo de hasta 60 meses y un tope de 300 millones por equipo. Estamos poniendo a disposición recursos por 3.000 millones de pesos para que productores locales puedan incorporar nueva maquinaria agrícola con líneas de financiamiento adecuadas a un ciclo productivo, señaló Rodríguez, que es precisamente, como dijimos hoy, integrante del CFI. Por su parte, el ministro de Desarrollo Económico y Productivo de Río Negro, Carlos Banacloy, destacó que la nueva operatoria permite atender inversiones que, por su magnitud, requerían hasta ahora un esquema de financiamiento mayor. Estamos pensando en la agricultura, en una mega enfardadora, en las segadoras y en toda la maquinaria que actualmente necesita el sector, indicó el funcionario rionegrino. Junto con el PAR Maquinaria, el CFI presentó la herramienta de programa de apoyo para la tecnificación de riego destinadas a MIPYMES con actividad productiva en Río Negro. La línea contempla inversiones en sistema de riego por goteo, aspersión, microaspersión, pivot y alcance frontal. además de obras complementarias, perforaciones y soluciones destinadas a mejorar la disponibilidad y el aprovechamiento del agua en los establecimientos ganaderos. Los proyectos pueden acceder a montos de entre 4 millones y 500 millones de pesos, con financiamiento de hasta el 80% de inversión, plazos de hasta 60 meses y hasta 12 meses de gracia sobre el capital. La tasa es fija durante los primeros 2 años y luego se determina por tamar 2 puntos, dice. La herramienta ya comenzó a implementarse en Río Negro, registra más de 120 productores capacitados, 21 proyectos presentados y 3.200 millones comprometidos. Lo que presentamos es una línea para riego por pivot o por goteo, para salir del riego por manto y ser más eficientes, explicó Rodríguez. Por su parte, el ministro Banacloy dijo: buscamos lograr mayor productividad, que el agua sea más productiva en la tierra y generar mayor producción forrajera para tener mayor producción ganadera, destacó el funcionario rionegrino. Las nuevas herramientas forman parte de la estrategia que busca complementar las inversiones públicas e infraestructura con el equipamiento que necesita cada establecimiento productivo. La provincia trabaja en la llegada de energía y agua a zonas productivas, mientras que los créditos apuntan a facilitar las obras y mejorar dentro de los campos, dijeron los diferentes funcionarios. Bedetilnek llamó al sector a utilizar los recursos disponibles y planteó como objetivo que el fondo de 3.000 millones de pesos se agote rápidamente. Lo mejor que podría pasar es que dentro de 4 o 5 meses nos digan: se agotaron los 3.000 millones, hay que conseguir un extra cupo porque necesitamos potenciar más esto, afirmó el gobernador rionegrino. Por su parte, también vinculó la inversión productiva con la previsibilidad. La inversión está directamente relacionada con la confianza, dijo. Si tenemos estabilidad, tenemos confianza, y si tenemos confianza podemos invertir, sostuvo el mandatario provincial. En ese sentido, también Rodríguez explicó que el desafío es trabajar tanto sobre la infraestructura que llega hasta los establecimientos como sobre las inversiones necesarias dentro de cada campo. No solamente queremos trabajar en las inversiones extrafinca para disponibilizar el recurso hasta la puerta del campo, sino también poder hacer las inversiones intrafinca, señaló. Banacloy, por su parte, destacó precisamente la articulación entre la obra pública y el financiamiento destinado a los productores. La provincia hace la inversión extrapredial en electrificación, canales, sistematización, y estos financiamientos colaboran con el productor en la inversión intrapredial, explicó el ministro rionegrino. Para Rodrigo Núñez, presidente de la Sociedad Rural de Viedma, el acompañamiento institucional es clave para el desarrollo de la actividad. El lanzamiento de las líneas se produce en un valle inferior que atraviesa un proceso de expansión y diversificación, con una creciente integración de la agricultura, la ganadería y la producción forrajera. A esto se suman obras hídricas realizadas y proyectadas en el IDEBI, orientadas a incorporar nuevas superficies y mejoras del aprovechamiento del agua. De esta manera, Río Negro busca acelerar la incorporación de tecnología y capital en los establecimientos productivos con una combinación de infraestructura pública, financiamiento que permita generar mayor escala, reducir costos y producir más dentro de la provincia. Las personas interesadas en conocer las líneas de financiamiento y registrarse pueden completar el formulario de inscripción correspondiente. La presentación contó además con la participación del intendente de Viedma, Marcos Castro, autoridades del Banco de Desarrollo de América Latina y el Caribe, CAF, del gobierno provincial y del Poder Legislativo, junto a productores, representantes de pymes, sociedades rurales de distintos puntos de la provincia de Río Negro. Minutos, nosotros continuamos en la noche de Junto al Productor, 14 grados a la actual temperatura, y ha llegado el momento de ponerle humor a esta noche de Junto al Productor de la mano del Gato Peters.
1: Esa que yo les decía, población rural dispersa, desparramada en el campo. Después se amontonaban en los cruces de caminos, junto a una escuela rural, junto a un boliche de campo, algún club de fútbol agrario, para constituir poblados, huyendo tal vez a la soledad, para crecer espontáneamente, juntando ladrillo contra ladrillo, como el viejo Islas en Blaquier, que le decían: usted es don Isla, y yo tengo tantos hijos que ya soy un archipiélago, decía el viejo. Y si pudo terminar la casa, don Isla, no, dice, llegué hasta donde me dio el banco nomás. Ah, la estaba haciendo por un crédito. No, el banco de la cocina, dice, yo me subí arriba para levantar paredes y llegué hasta ahí nomás. De esa gente se trata. Cuando los pueblos crecían al influjo del dibujo ferroviario, ya tenían estación. Entonces se llamaba pueblo y figuraba en los mapas. Puma Molinari en Castilla, una F100 vieja, se lo llevó puesto una máquina que hacía maniobra en el paso a nivel. Se había raspado hasta el paladar. Lo encaraba el maquinista y le decía: ¿por qué no se fijan por dónde anda y por dónde iba a andar el otro que no fuera por la vía? Pampa gringa, así se dice. El Hugo Pérez, docente de Escuela Técnica de San Francisco, Córdoba, me llamaba la atención sobre un dato. Los abuelos de nosotros, europeos venidos en los barcos de la Europa de la guerra, generalmente vivían en las chacras. Cuando se hacían viejos, los hijos los traían a vivir al pueblo para que estén más cerca del tren, que era un medio de transporte, del médico, yo digo, y del cementerio también, que no daban puntadas sin hilo estos gringos. Para que el viejo no extrañara, le hacían una casa parecida a la del campo, lote grande de terreno, porque sobraba el espacio, un cuarto de manzana, casa en el frente del lote, patio largo con un perro dando vuelta, quinta para que se entretenga el abuelo, gallinero, todo separado por tejido con tranqueritas de alambre, allá en el fondo del lote, como a 50 metros, el baño. Fondo excusado o letrina también se llamaba. La semana que te agarraba con revoltijo de tripa, era una carrera de obstáculos de 50 metros para llegar al baño. Abrir tranquera, cerrar tranquera, abrir tranquera, cerrar tranquera. Que si salían las gallinas, se metían en la quinta. Ese fondo o excusado era un sucucho de tres paredes, dos por uno las medidas, orientado a alguna parte que se construía sobre la boca de un pozo más o menos terminada, sobre la que nos agachábamos a hacer nuestras necesidades. Techo de una chapa, piso de cemento regado con acaroína, puerta rancho que a veces no llegaba hasta abajo, y en las paredes laterales, anunciando futuras ventanas, con tres ladrillos le hacían los gringos un triangulito donde se ponía el papel. Cachos de papel de diario, prolijamente cortado, que había venido con el último mandado, y sin un papel suave azul que envolvía las manzanas, moño azul, individualmente adentro del cajón. Pero eso era VIP, era para cuando había visita. A nosotros nos tocaba el diario, a veces las revistas, cortadas los apurones, no le sacaban ni el gancho, mirá. No te quería acompañar el culo al baño, le agarraba miedo, che. Como todavía no había inodoros, en aras de la comodidad, los viejos solían hacer un cajón de madera para poder hacer sentado. Esto fue lo que lo hizo confundir al loco Musupé. Estaba una noche en el campo, en una timba, sintió un llamado interior. Salió afuera, en oscuridad no se veía ni las manos. Al tanteo encontró un cajón, se le sentó arriba y se puso a hacer lo suyo. En la oscuridad percibía que a su alrededor se alborotaban los insectos. los espantaba con el sombrero y decía: ¡está brava la mosca! Y estaba cagando en una colmena.

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23 horas 4 minutos con 14 grados la actual temperatura aquí en el centro de la ciudad de La Mar, que nosotros continuamos haciendo junto al productor para todos ustedes.

Luego vamos a estar hablando precisamente de la Expo Ganadera del Centro. Dos días para conocer el futuro de la producción de carne. Vamos a estar repasando esa información junto a todos ustedes aquí en la noche junto al productor. Antes, vamos a repasar el pronóstico del tiempo actualizado de la hora 20 del Servicio Oficial y Público de Prevención de Heladas, el cual indica para el Valle Medio de la provincia de Río Negro, pronóstico meteorológico, cielo mayormente despejado a parcialmente nublado, presión en ascenso y vientos débiles a moderados del sudoeste. Temperaturas mínimas probables de 1 grado bajo cero a 2 grados sobre cero, con probabilidad de heladas débiles.

Reiteramos la vía de WhatsApp de la radio para que se puedan comunicar con nosotros. Lo pueden hacer a través del 2984-885602. 2984-885602. Momento de ponerle música esta noche de Junto al Productor. Música que llega de la mano de José Luis Perales, un velero llamado Libertad.

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23 horas 21 minutos, continuamos en la noche de Junto al Productor por Visión FM, la radio de la ciudad. Y lo habíamos anticipado antes de ir a precisamente a la compañía de la música. Llega la Expo Ganadera del Centro, dos días para conocer el futuro de la producción de carne. El próximo jueves comenzará en Córdoba la segunda edición de la Expo Ganadera del Centro, que se extenderá hasta el viernes. El programa completo de conferencias y disertantes. La Expo Ganadera del Centro se prepara para celebrar esta semana su segunda edición, con una agenda que reunirá el conocimiento, innovación, negocios y experiencias para toda la cadena de valor de la ganadería. El encuentro se realizará este jueves 17 y viernes 18 en el Centro de Convenciones de Córdoba, con actividades distribuidas entre el auditorio principal, la Sala Argentina Global, el Salón Comercial con expositores, un espacio exclusivo para remates y un sector outdoor con macrolotes y espacio gastronómico. Durante las dos jornadas, productores, empresarios, profesionales, estudiantes, instituciones y referentes del sector podrán participar de conferencias, paneles internacionales, remates de hacienda, encuentros y propuestas especiales como la Mesa Internacional de las Mujeres del Agro, un torneo de asadores, el punto de encuentro joven junto a IPCBA y el Sunset Ganadero. La agenda completa con todos los horarios, actividades, participantes y ventas de entradas ya puede consultarse a través de Expo Ganadera CBA Córdoba .com.ar. Reiteramos, www.expoganaderacba.com.ar. El jueves 17 de septiembre, en el auditorio principal, abrirá su agenda de contenidos vinculados con la eficiencia energética, la rentabilidad ganadera, la nutrición y la incorporación de nuevas tecnologías. Osvaldo Luna y Diego Sáenz pondrán los números sobre la mesa para analizar la rentabilidad del sector. Esta charla será presentada por Cladan Energy, de la mano de Alfredo Pedrali, secretario de Energía de La Rioja, quien expondrá sobre eficiencia y transición energética. Sincor estará presentando el nuevo paradigma de la nutrición ganadera, en donde María Soraya Sayón y Dan Recuero subirán al escenario. La tecnología, por su parte, estábamos a donde quedábamos, se nos actualizó justo la info. La tecnología tendrá un lugar destacado en el panel. Ganadería Tech, soluciones que ya están transformando el sector, con la participación de Gonzalo Imhoff, Raimundo Peñafort, Beltrán Sobredo, con la moderación de Luis Fernández Echegaray. La propuesta buscará acercar herramientas que ya están siendo aplicadas en la producción y que permiten avanzar hacia la actividad basada en datos, mediciones y mejores decisiones. La dimensión global será otro de los ejes centrales de esta edición. Durante la primera jornada se realizará el papel de diplomacia, mercados y ganadería, una agenda global, con la participación de la embajadora de Paraguay, Elena Felipe, el embajador de Paraná, también que estará presente, el embajador de Marruecos, Fares Yassir, el embajador de República Democrática del Congo, Daniel Marius Sibangu y Kasonga Mubavinge. Los embajadores de la Expo Ganadera del Centro también tendrán su espacio, 8 referentes, 8 miradas, las decisiones que definirán los próximos 10 años, un espacio que reunirá a Jorge Dutto,
Juan Cruz Molina, Paola Carreño, Diego Domínguez, José María Roca, Catalina Boeto, Daniel Urcía y Luciano Nicora. Luego, la agenda de los jueves continuará con la participación de especialistas brasileños, Osler de Sunsart, quien analizará los escenarios para el mercado mundial de la carne hasta 2035. El cierre estará a cargo de Gustavo Lacha Lázari con su conferencia En búsqueda de la competitividad. Por otro lado, la Sala Argentina Global, representantes de Cámara de Comercios Internacionales y especialistas participarán del panel Claves del Mercado Global con Impacto Local. Allí estarán Pablo Salort, también Daniel Griboff, Analía Canale y Andrea Guadalupe, con la moderación de Franco Musano. A las 12:30 se desarrollará el acto inaugural y contará con las palabras de los organizadores, autoridades provinciales y la participación del senador italiano Giorgio Salviti. El viernes 18, en el auditorio principal, se presentará una agenda enfocada en las transformaciones que atraviesa la actividad. Mauricio Groppo analizará los cambios en la producción mundial de la carne bovina, mientras que Víctor Tonelli expondrá sobre los desafíos y las oportunidades de la nueva era de la ganadería. La relación comercial con China también formará parte de los contenidos centrales, con la moderación de Daniel Urcía, Wenju King y Joseph Zhu. Participarán de una charla, Carne Argentina, Mercado Chino, una relación estratégica. Más tarde, Emilio Hertz, de Campo a Campo, presentará los cambios que produce la revolución digital en la comercialización del ganado. El bloque económico estará a cargo de Salvador Di Stefano, quien cerrará la agenda de conferencias con Liderar 2026, Proyectar 2027. La Sala Argentina Global también será escenario del panel Agro y Política. ¿Qué está pasando en el Congreso Nacional? Con Martín Ardoay y Alejandra Torres, moderados por Ángeles Naveira. Por último, las novedades de esta segunda edición será la Mesa Internacional de Mujeres del Agro. La actividad reunirá a mujeres vinculadas con la cadena ganadera para compartir experiencias, construir diagnósticos y generar redes de trabajo con proyecto regional. Luego de la mesa, la Sala Argentina Global abrirá su espacio de networking para el público. Las oportunidades comerciales también estarán presentes a través de los remates de Hacienda. El jueves, Talano Hermanos realizará la subasta con transmisión de Canal Rural. El viernes se desarrollará el streaming de Faena de Pastore y Consignaciones Córdoba, seguido por el remate de la Red Federal de Hacienda, integrada por Vicar, FCO, Ariel Sáenz y Montaldo. En tanto, la experiencia de la Expo se extenderá más allá de las conferencias y los espacios de negocios. El jueves, desde las 18, el sector outdoor recibirá al torneo de asadores, competencias de brasas, una propuesta que llevará la carne argentina del campo al fuego para mostrar cómo las características del producto y las técnicas de cocción se combinan en una experiencia gastronómica. El viernes a las 18 tendrá el punto de encuentro joven impulsado por el Instituto de Promoción de la Carne Vacuna Argentina, IPCBA. La segunda edición cerrará el Sunset Ganadero, que ofrecerá degustaciones y música en vivo. A estas propuestas se sumarán el sector del arte, los espacios de exposición comercial y las distintas experiencias que se podrán recorrer durante ambas jornadas. De esta manera, y con una programación que conecta producción, tecnología, mercados, política, conocimiento y cultura ganadera, la segunda edición de la Expo Ganadera del Centro buscará poner en diálogo a quienes producen en la actividad con quienes están desarrollando las herramientas
y decisiones que definirán el futuro del sector. 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

0: 23 horas 30 minutos, nosotros continuamos en la noche de junto al productor y ha llegado el momento de ponerle algo más de humor a esta noche de junto al productor, pero esta vez de la mano del maestro Luis Landricina.
1: Hablando de negro, anduve por Brasil y en un crucero que estábamos haciendo había un barman de nivel internacional que había estado en el Mediterráneo de Francia, en París, después había estado en un club privado de hombres en Londres, había estado acá en Buenos Aires un tiempo. Y ahora estaba en estos cruceros de la empresa Costa, la italiana, y tipo de roce, tipo de mundo, negro de 1,95 m, pero bien proporcionado, nada, bien, tipo a más, un trato, caballero, brasilero. Parece ser inclinado a contar cuentos. Y parece ser que cuando había estado acá, se había llevado un montón de cases míos y se entera que yo estoy en el barco. Como el director del crucero, para los que hablaban castellano, era un artista argentino que había sido del Magic Concert, que es Néstor Roble, él le dice que me quisiera conocer. Lo saludo y dice, tengo un gran gusto de conocer, yo tengo algunos cases suyos, dice, y yo compré para aprender algunos términos porque me gusta contar cuentos, y yo tengo una ilusión, sentarme con usted al momento que yo no tenga que trabajar y contarle algunos cuentos, y mi ilusión que algún día agarre un case que diga, este cuento me lo contó mi amigo Everaldo, ese es el nombre del Everaldo, mi amigo Everaldo me lo contó en un crucero. Y nos trenzamos una noche a contarnos cuentos, pero yo dejaba que él cuente. Y era un cuento mejor que el otro, pero con una particularidad. Eran dos cuentos de negro, contados por un negro. Pero no quedaban bien los negros. Los hacía bols. Y yo le digo, mire, hermano, son lindos los cuentos, pero no es mi estilo. Son medios crueles algunos. Dice, ¿qué tienen que ver? Yo soy negro, los cuentos, yo me divierto. Sí, pero usted es negro y lo puede contar. Pero yo soy blanco, hermano, me parece que... Usted dice, eso me contó mi amigo Everaldo. Así que eso voy a hacer. Esto es de Everaldo. De los 15 o 20, elegí dos. Los más suaves para mi gusto. Dice que... Él me dice así con su término tipo portuñol, dice, un querubín, dice, un muy pobrecito, rubio, muy bonito, dice, pero rubiecito. Vivía del otro lado de una favela de negro. Favela es una suerte de villa miseria, ¿no? Dice, y él, la mamá le mandaba comprar los mandados, iba las cosas, y tenía que pasar por la favela. Dice, no, te tengo que dar una vuelta de 7 kilómetros. Así que pasaba por la favela. Y cada vez que Jaicinho pasaba por ahí, dice, los negros daban paliza, le tiraban los paquetes, rompían todo. Y cada vez que iba o venía, los negritos daban paliza. Lo tenían loco, Jaicinho. Creció con eso, una bronca. Pero tenían que pasar por ahí, si no, tenían que hacer 7 kilómetros de vuelta. Así que todos los días se pasaba por ahí, una paliza. Creció con eso. Se hizo hombre, seguía con la misma bronca. Pues siempre, primero muchacho y después medio hombre, y siempre alguna cosa le hacían, porque era blanquiño y pasaba por ahí. La suerte jugó a favor de Jaicinho y saca un día lo que sería el pro de nuestro, nada más que allá son cerca de 200 millones y nosotros 30 y algo. Así que las cifras son bastante distintas. La sacó él solo al pro de allá, que tiene otro nombre. Y cambió de vida, sobre todo cambió de barrio, rápido. Casa en un barrio residencial, fiesta de recepción, mozos atendiendo. Él estaba hablando de smoking blanco con su hermano Florencio, el hermano mayor. Dice, Florencio, qué bonitinho es de tener dinero, ¿eh? Ahora yo he estado pensando que por mucho dinero que se tenga, si uno saca y no repone el dinero, se puede llegar a terminar. Dice, ¿vosé pensa bien? ¿Y qué hace al respecto? Bueno, estoy pensando que tengo que aprovechar ahora que está el dinero a poner algún negocio, alguna empresa, fabricar algo para reponer, que yo saco, pero siempre hay de reposición para no volver a la pobreza. Usted piensa bien, lo felicito, me gusta tenerlo de hermano y que piensa tan bien. ¿Y qué piensa fabricar? Es fabricar algo que la gente necesite comprar siempre, como el pan, pero algo más importante. Dice, ¿en qué está pensando? En cobertas para auto. ¿Vosé pensa bien? ¿Pensa bien? Auto cada día la gente anda más fuerte, gasta cubierta. ¿Y quién gasta cubierta? El que tiene auto. Tienen para comprar cubierta. Está bien pensado. Lo felicito. ¿Y qué materia prima? Dicen los negros de la favela. Entonces el hermano lo mira, dice, discúlpeme, Jaicinho, pero ahí ya no piensa bien mi hermano, ¿eh? No estoy de acuerdo con usted. Yo comprendo que usted tiene alguna bronquinha contra los negros que daban paliza cada vez que pasaba. Pero usted no puede tomarse una idea por unos pocos negros malos. Usted tiene que pensar que había, hay negros malos, pero hay muchos negros buenos. Y dice que agachó la cabeza y dice, como siempre, mi hermano mayor tiene razón. También hay negros buenos. Dice, con eso voy a hacer cubiertas radiales. Y el otro, donde él se pone protagonista, dice, cae un negro grandote como yo. Pues grandote el Everaldo. Entra a un consultorio y dice, doctor, lo vengo a ver, tengo un problema de garganta. Tiene que pasar la habitación de al lado, tiene que desnudarse. Tiene problema de garganta. Tiene que pasar la habitación de al lado, tiene que desnudarse. Tengo que abrir la boca, yo desnudarme, ¿para qué? Tengo que abrir la boca, porque a mí acá... Tiene problema de garganta, no escuchó bien acá. Quiere que atienda y si tiene que pasar la habitación de al lado, tiene que desnudarse. Pero si yo tengo... Si no, no atiendo. Y se va a la habitación de al lado, saca la ropa, queda en traje de Adán. Y le dice, doctor, tiene que ponerse en cuatro patas. Pero que... Tiene que ponerse en aquella esquina, esquinado sobre la, aquella, a la esquina de la habitación. Bien estirado, ¿eh? Ahora pase para el medio de la habitación. Primero, paralelo a la pared. Ahora mirando para acá. Ahora esquinado en esta otra pared. A cola para allá, cabeza para acá. Bien estirado. Venga un poco más al medio de la habitación ahora. Primero así, después así. Y se hartó el otro. Dice, vos está loco. Tengo un poco problema de garganta, me hace desnudarme y pasear por toda la habitación. ¿Qué piensa? No, se pasa a comprar una mesa negra, no sé cómo me va a quedar.

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0:10, continuamos en la noche de Junto al Productor con 13 grados la actual temperatura, reiterando el pronóstico actualizado de la hora 20 del Servicio Oficial y Público de Prevención de Heladas, el cual indica para el Valle Medio de la provincia de Río Negro, pronóstico meteorológico, cielo mayormente despejado a parcialmente nublado, presión en ascenso y vientos débiles a moderados del sudoeste. Temperaturas mínimas probables de 1 grado bajo cero a 2 grados sobre cero con probabilidad de heladas débiles. La síntesis del pronóstico actualizado de las 20 dice: para la noche de hoy, cielo mayormente despejado a parcialmente nublado, vientos débiles a moderados del sudoeste, probabilidad de heladas débiles en la región. Eso está indicando la síntesis del pronóstico actualizado de las 20. Si actualizamos lo que va a ser el pronóstico para la jornada de este día martes 15 de septiembre, el pronóstico indica cielo despejado. La máxima durante el día va a estar solo en 13 grados, va a bajar mucho la temperatura, casi aproximadamente unos 10 grados entre la jornada de este lunes y la jornada de hoy martes. El viento va a estar del este a 34 kilómetros, según dice la autoridad de cuencas. La noche del martes se espera con cielo mayormente despejado, 2 grados bajo cero la temperatura mínima y el viento del noreste a 24 kilómetros por hora, con algunas ráfagas cercanas a los 50 kilómetros por hora. ¿Cómo continúa el pronóstico extendido? El día miércoles, con cielo parcialmente nublado, 22 grados de temperatura máxima, el viento del oeste a 33 kilómetros, y la noche del miércoles se espera con cielo parcialmente nublado, 3 grados sobre cero de temperatura mínima, el viento del sudoeste a 22 kilómetros por hora.

0: 0:13, momento de ponerle humor a esta noche de Junto al Productor, de la mano del maestro Luis Landricina.
1: Lo que no ha cambiado para nada a lo largo de los años son las bromas sobre esto que es la base de la sociedad, que son los matrimonios. Sigue siendo el punto donde se concentran las fórmulas más eficaces del humor universal. La que sale perdiendo casi siempre es la mujer. De los dos es la que más. Porque además tiene un apéndice que es la madre de ella. O sea, la suegra. Creo que el día que se destruya el mundo, el último sobreviviente va a estar contando un cuento de suegra en el final. Y hay algunas bromas que creo que son aceptables por parte de la mujer, cosas que se pueden escuchar sin sentirse mal. Les voy a contar cómo nace esta. Estaba yo en un hotel de Calafate, allá en Santa Cruz, la mañana. Y por si no saben, Calafate es la localidad donde uno llega para ir a ver el glaciar Perito Moreno. Y había gente, había pasajeros, turistas. Yo estaba tomando mate en el hall del hotel a la mañana, que es mi desayuno cotidiano. Y salen unos matrimonios para tomar el desayuno de ellos en el hotel. Y un matrimonio mayor, bien plantado los dos, pero de edad, me descubren así y él me dice: no me diga que es Landricina. Y le digo: le voy a tener que decir porque soy, ¿no? ¿Y qué hace tan al sur un hombre tan del norte? Le digo: bueno, yo vine por trabajo, pero además de disfrutar de esto, seguramente como usted. Ah, sí, sí, yo también. Usted no tiene ni idea de dónde soy yo. Le digo: a ver, ¿de dónde? Del Uruguay, de Montevideo. Nosotros lo queremos mucho a usted. Y lo vemos cuando podemos. Dice. Bueno, es muy recíproca la cosa. Yo voy allá y me siento muy a gusto. Le digo. Y los quiero mucho también. Y anda paseando por acá. Sí, yo ando cumpliendo una promesa a mi mujer que le dije cuando cumpliéramos los 40 años de casado, le iba a cumplir con una vieja promesa que era visitar los mejores lugares turísticos de Argentina. Y estamos disfrutando de esta maravilla. Y los miro yo, que vitales para cumplir 40 años de casado. Digo, 40 años de casado, qué bien se los ve, ¿eh? Y no son pocos 40 años. Ni si para mí, mi amigo, son 40 años que han sido como 5 minutos. Y me pareció tan romántico que se lo hice de saber a la mujer. Le digo: lo felicito, señora, tiene un esposo muy romántico. Y dice: déjeme terminar, mi amigo. Para mí han sido como 5 minutos, pero bajo el agua. Dice. Seguido a esto, la carcajada. Y ya me di cuenta que estaba todo preparado. Me dice él: se lo hice a propósito porque sé que usted le va a dar buen uso a esto. Además, cuento con la complicidad de mi mujer, que es una tipa macanudo, y se aguanta que lo cuente de vez en cuando esto. A propósito de lo que canta Antonito sobre la alegría de la siembra, ha ido modificándose. Ya nadie piensa hoy en enterrar un arado y dar vuelta a la tierra, espanzurrarla para arriba. Se habla nada más que de cincel y a veces siembra directa, porque cuando espanzurramos la tierra, la estamos exponiendo y estamos haciendo perder a veces lo mejor que tiene la tierra, que es el humo, se la lleva el viento, se la lleva el agua. Todas esas cosas han ido cambiando, como ha ido cambiando la forma de cosechar. Alguna vez fue a mano, después vinieron los que cortaban y traían a una máquina que trillaba fija en un lugar, y después empezaron a venir las cosechadoras. Aún así, con las cosechadoras, las cosechas iban a bolsas de arpillera que andaban en los 60, los 70 kilos. Y había los trabadores de las estibas, porque la estiba no era apilar bolsas a tontas y a locas, sino que tenía que tener una traba especial. Iba formándose la forma de pirámide en el patio de la casa del chacarero. Y después venían con las chatas, y después vinieron los camiones a buscar la producción. No era a granel, era en bolsa. Y había uno que había hecho su cosecha y andaba necesitando plata y fue al acopiador del pueblo. Y era en la zona o Entre Riana o la zona uruguaya, que es zonas con cuchilla, ¿no? Y va al acopiador y dice, yo necesitaría, hermano, dice, que vayan a buscarme la bolsa. Una, porque yo le tengo miedo al tiempo y no quiero que se moje, y las lonas para tapar son pocas. Y además necesito unos pesos. Pero hasta la semana que viene no vamos a poder ir. Pero, y yo necesito unos pesos. Y bueno, arréglese como para venir con unas bolsas y por lo menos que se sepa que ya cosechó y le vamos a tirar unos pesos como papuchería para hasta la semana que viene. Y él tenía una forchela, que era una... la fora hecha chatita. Y le dijo a uno, y bueno, vamos a llevar las que podamos. Cargaron, no sé si 14, 15, 20 bolsas, las que entraba. Pero se achataba la chatita. Vamos a llevar más cantidad para que me den más plata. Y le dice a uno, ¿vos no sabés manejar? No, dice, yo no sé manejar. Bueno, vos vas a venir al lado mío. Dice. Hay dos lomadas. Una creo que la voy a pasar, pero hay otra cuchilla. Hay la otra cuchilla, es muy brava. Si vos ves que no llego, hay una palanca ahí que es la palanca del freno. Si vos ves que me voy a revolear para atrás, no me dejé que me revolee para atrás. Prendete la palanca porque yo voy a ir muy preocupado con el volante y con la palanca de cambio y con el embrague. Así que si vos ves que yo no llego, pero ni me pregunté, prendete la palanca y tirá para atrás porque no me dejé revolear para atrás porque se nos va a enredar el paisaje. No es lo mismo para atrás que para adelante. Y al otro día salieron con la chatita cargada, atada con unas lonjas, y venía ta, ta, ta, ta, ta. Ahí viene la primera cuchilla, pero esa creo que le voy a pasar. Ahí está, ¿ves? Y bueno, y le pega la acelerada en la bajada, para aprovechar el repecho, ya venir embalado. Ahí viene la brava, estate atento, hermano, estate atento. Y vos sabés que... Y llega al filo allá arriba, apenas... ¡Ah, forchela, viejo! Y se portó y le dice el otro, y eso que le mandé palanca de entrada nomás.
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0: 0:22, casi 23 minutos, con 13 grados la actual temperatura, hacemos la última pausa en Junto al Productor.
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0:27, vamos lentamente llegando al final del programa del día de hoy, de Junto al Productor, recordando el pronóstico del tiempo actualizado de las 20 del Servicio Oficial y Público de Prevención de Heladas, el cual indica para el Valle Medio de la provincia de Río Negro, pronóstico meteorológico, cielo mayormente despejado a parcialmente nublado, presión en ascenso y vientos débiles a moderados del sudoeste. Temperaturas mínimas probables de 1 grado bajo cero a 2 grados sobre cero con probabilidad de heladas débiles. 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luego hasta las 12:30 de la mañana en compañía con Hugo Marrebol y todo el equipo de la radio en la mañana más informativa del Valle Medio, de 12:30 a 13 horas la edición diurna de Junto al Productor y por la tarde toda la programación de la radio. Recuerden que vamos a estar a partir de la hora 22 en la edición nocturna de Junto al Productor, en este mismo horario, a través de nuestra emisora, actualizando el pronóstico y toda la información del ámbito de la producción, como hacemos habitualmente a través de la 100.5. Que tengan un reparador descanso, una excelente jornada de día martes y, por supuesto, a disfrutarla en el aire de la radio. Recuerden que vamos a estar actualizando durante la programación de la radio los pronósticos con este posible cambio en cuanto a lo que tiene que ver con el clima en la zona, sobre todo para la jornada de hoy martes, ¿sí? Y hay que ver qué es lo que va a indicar ya si continúa el pronóstico de tormenta para el fin de semana, si se mantienen las condiciones o si hay algunos cambios. A quedarse atentos entonces a la frecuencia del 100.5 y a todos los detalles que vamos a estar actualizando en nuestra emisora. En el final, la música. Un abrazo grande para todos. Nos reencontramos. Chau.

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Hasta la próxima emisión de Junto al Productor, aquí en Visión FM. 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

0: dio su opinión.
1: Yo me hice la prótesis pagando en la UBA, en la facultad, me salió muy muy bueno.
0: ¿Y en cuanto al precio?
1: Accesible, muy accesible, diferente a uno particular, ¿no?
0: Claro, claro.
1: Conviene mucho más.
0: ¿Usted está al tanto de la protesta que están realizando hoy aquí en la plaza?
1: Sí.
0: ¿Qué opinión tiene?
1: Y que es una lucha justa. O sea, estamos peleando, nosotros acompañándolo a ellos, estamos peleando por lo mismo, ¿no? Porque no hay mejor que la universidad pública.
0: Como parte de la protesta, habrá clases públicas en Plaza de Mayo frente al Ministerio de Economía. Rosario Vigos y la Red Informativa.
2: Internacionales.
3: Estados Unidos deroga los límites a las emisiones para las centrales eléctricas de gas y carbón. La decisión desecha la regulación aprobada en 2024 por la administración de Joe Biden para combatir el cambio climático. Las actuales autoridades norteamericanas aseguran que generará ahorros superiores a los 310 mil millones de dólares para los hogares estadounidenses.
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3: Atención, automovilistas, reiteramos, continúan las obras.

0: al Paz. Esto va a generar, ya genera, demoras desde la Panamericana y en el último tramo de la Panamericana para ingresar a la ciudad de Buenos Aires. Además, en la Panamericana hay demoras desde la Unión de los Ramales, en el Camino del Buen Aire, en el enlace con la Panamericana, grandes demoras en el acceso oeste a la altura de Morón. También hay muchas demoras en la de Lepiane y en la Perito Moreno, sentido a la 25 de mayo. Choque en la autopista del oeste. Dos vehículos en el kilómetro 31 a la altura de Moreno, reducción de carril izquierdo, sentido a la capital. Reiteramos, cambios de sentido de circulación en el límite de Almagro con Caballito. Esto es en torno a la avenida La Plata y Rivadavia y calles aledañas. Trenes y subtes funcionan con normalidad.
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2: Un nuevo frente frío cruza la región central argentina este martes, cambia el viento al sector sur y se producirá un fuerte descenso de temperatura esta noche. Mañana miércoles amanecemos con 6 grados en Buenos Aires y con temperaturas bajo cero en varias zonas de la provincia de Buenos Aires, La Pampa, también San Luis y el sur de Mendoza. La tendencia cambia rápidamente, vuelve el viento al norte el jueves y se espera un fuerte ascenso de temperaturas que podrá terminar en valores cercanos a los 30 grados en la región central de Argentina. Inclusive para la ciudad de Buenos Aires, el próximo domingo se esperan 26 grados. En cuanto a hoy, la temperatura llegará a 18 en horas del mediodía y vuelve a bajar con fuerza al final de la tarde. Lucas Berengua, Meteorología, Radio La Red.
0: 8 de la mañana, 8 minutos en la ciudad de Buenos Aires. La temperatura 10 grados, 2 décimas, humedad 78%, cielo ligeramente nublado.
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¿Qué tal? ¿Cómo les va? Muy buenos días. ¿Cómo andan todos ustedes? Espero que bien. Aquí estamos comenzando la mañana en compañía en esta nueva edición de Día Martes. Martes 15 de septiembre. Martes 15 de septiembre. Estamos mitad ya de mes del mes número 9. Así que estamos, claro que sí, avanzando en esta mañana de radio hasta las 12:30, como lo hacemos habitualmente con todos ustedes, sí, y con una temperatura a esta hora de la mañana de 4 grados 7 décimas. 4 grados 7 décimas, la actual temperatura, 66% la humedad relativa al ambiente, 1011 hectopascales la presión barométrica. Para hoy, ¿qué nos dice la Autoridad de Cuencas? Nos dice lo siguiente. A ver, ahí estamos actualizando la de esta hora, sí, con la gente de la AIC, la Autoridad de Cuencas, para ver qué datos nos suministran a esta hora de la mañana. La máxima para hoy está en los 13 grados, pero nos dice cielo despejado. Vamos a ver si esto se va cumpliendo. Por lo menos veo muchas nubes aquí cercano, por lo menos a la ciudad de La Mar, que es donde estamos nosotros. Pero bueno, vamos a ver si esto se va despejando o no. Pero la máxima de 13 grados en el día de hoy. Viento cerca de los 20-22 kilómetros del sector este. Para esta noche mayormente despejado, mínima de hasta un grado bajo cero. Hasta un grado bajo cero. Puede haber algunos cambios en las próximas horas. Esto puede llegar a pasar, favoreciendo por supuesto a los amigos productores de la zona del Valle Medio. Miércoles 16, mañana parcialmente nublado, máxima de 22 grados mañana. Sí, sube la temperatura y puede haber algunas ráfagas de viento en el día de hasta 45 kilómetros del sector oeste. Para el día jueves, parcialmente nublado, máxima de 24 grados para el día jueves. A ver qué nos dice, por ejemplo, el día viernes, cielo cubierto, máxima de 27 grados. Posibles tormentas el sábado, atención, porque la máxima estará en los 30 grados el sábado, pero claro, con esta posibilidad de tormenta, se ve que la alta temperatura puede transformar el sector aquí del Valle Medio en posibles tormentas. El día domingo, parcialmente nublado y bastante viento parece, el domingo, atención, entre vientos cerca de los 45 kilómetros y ráfagas mayores a 60 kilómetros del sector oeste. Bueno, estos son pronósticos, por supuesto, es un extendido, una posibilidad que se puede ir dando. Vamos a ver cómo se va a ir materializando con el transcurrir de los días, las horas, así que bueno, vamos a ver. Por lo pronto, hoy, la máxima en los 13 grados. Saludamos, por supuesto, a aquellos que siempre ya están firmes y escuchando la radio, a quien le agradecemos, en las distintas oficinas municipales, provinciales y nacionales, también en los consultorios médicos, consultorios de imágenes, en los hospitales, en las clínicas, sanatorios. Buena jornada para todos, ¿eh? Para vos que ya estás manejando el taxi, que estás manejando el Uber, que estás manejando la combi, que estás manejando el colectivo, el camión, buena jornada para ustedes también, Para vos que estás en las estaciones de servicios, en la full, trabajando en las gomerías, en los talleres mecánicos, buen día y buena jornada. Para vos que ya estás trabajando en el campo, que estás trabajando también en la zona de chacras, también buen día. Para vos que también ya estás en los comercios, que estás en las empresas, buen día también y buena jornada, Para los amigos jubilados, jubiladas, pensionados y pensionadas, también buen día, buen día. Y para vos, claro, que estás trabajando en las panaderías, que estás trabajando ya como albañil, que estás trabajando como carpintero, gasista, plomero, electricista, buen día para todos.
para aquellos que están en las unidades de policía, también en las unidades de bomberos, buen día también para todos ellos, buena jornada. ¿Cómo anda el amigo Sandoval allí en Belile? Espero que bien, que lo trate bien el día. ¿Cómo anda Javier? También en su despacho ya en la ciudad de Chuele, Chuele. Y por supuesto también para vos, Claudio, que también es Héctor en Beltrán. ¿Cómo anda Rodrigo también ahí en Beltrán? Buen día. Bueno, las 8 de la mañana 24, 8 de la mañana 24, les dije la temperatura, 4 grados 7 décimos a esta hora de la mañana. Bueno, hoy 15 de septiembre le cuento qué pasaba en hace algunos años, ¿no? Como para tener un poco de memoria y también de conocimiento sobre algunos temas, ¿no? Ustedes saben que en 1759 nacía en la localidad de Otuyo, en la actual Bolivia, el comerciante y político Cornelio Saavedra, quien, recordarán que en la Revolución del 25 de mayo, fue elegido presidente del primer gobierno del Virreinato del Río de la Plata, autónomo de la corona española. En 1890 nace en el pueblo inglés de Torquay la escritora y dramaturga británica Agatha Christie, quien se especializó en las novelas policiales. En 1913 se publica en Buenos Aires la primera edición del diario Crítica, matutino que revolucionó el periodismo gráfico argentino de comienzo del siglo XX. 1914 nace en Buenos Aires el escritor Adolfo Bioy Casares, uno de los más importantes de la literatura argentina, ganador del Premio Cervantes de 1990. En 1937 nació en la ciudad de Córdoba el abogado y profesor universitario Fernando de la Rúa, dirigente del radicalismo, quien fue el primer jefe de gobierno de la ciudad de Buenos Aires entre el 96 y el 99, cuando también fue elegido presidente de la Nación, cargo al que renunció en diciembre del 2001. ¿Se acuerdan? Con esa severa crisis social y una represión ilegal que dejó 39 muertos. 1998, se retira el mediocampista Jorge Burruchaga, figura de Independiente de la selección argentina, campeona del mundo de México 86, ¿sí? Y subcampeona de Italia 90. En el 2004 muere en la ciudad de Los Ángeles, California, Estados Unidos, a los 55 años, músico y guitarrista Johnny Ramone, cofundador de la banda de rock Ramones, ¿se acuerdan? Bueno, falleció en ese año. En el 2006 muere en Florencia a los 77 años la periodista y escritora Oriana Fallaci, la primera mujer italiana en ser corresponsal de guerra. Bueno, y se celebra también hoy el Día Internacional de la Democracia, declarado en el 2007 por la Organización Nacional de las Naciones Unidas como jornada conmemorativa de las libertades fundamentales en todo el mundo. Hoy también se celebra Internacional del Linfoma por iniciativa con el fin de dar a conocer esa enfermedad del sistema linfático y poder reconocer a tiempo los síntomas para poder tratarla. Bueno, algunas fechas y algunos acontecimientos que viene bien recordarlos en el día de hoy. Bueno, muchos me preguntaban, Hugo, ¿qué pasa con el caso Lamarque, no? Con el caso de los restos humanos hallados en Lamarque, ¿tanto se demoran para saber y para dar a conocer de qué se trata cuando en otros lugares este tipo de exámenes se hacen tan rápido? Bueno, miren, yo les digo, yo le contestaba a estos amigos que me preguntaban, yo no tengo la respuesta, la verdad. Ayer hablamos con justamente con el jefe de la regional,
con Bautista, quien nos confirmaba que siguen las diligencias todavía por los restos del cuerpo encontrado en las inmediaciones del cementerio aquí de La Marque, y todavía se aguardan los informes del cuerpo médico forense. ¿Cuánto hace, Pablo, ya que se encontraron estos restos? ¿El jueves pasado? Y ya lleva unos 4 o 5 días. Están trabajando, por supuesto, los forenses encargados de trabajar en este informe. La investigación continúa a la espera de estos informes forenses que de alguna manera permitan avanzar en la identificación, principalmente es este el tema, la identificación de los restos humanos encontrados en La Marque. Estas diligencias continúan. Por supuesto, esto lo se dio a conocer en el día de ayer, y nos lo decía el jefe de la Regional Cuarta, Juan Bautista, y por supuesto que uno de los principales interrogantes de la investigación sigue siendo y determinar a quién pertenecen realmente los restos encontrados, ¿no? Y para avanzar justamente sobre ese punto son fundamentales los resultados de las pericias que están llevando a cabo el cuerpo médico forense, ¿no? Hasta el momento esos informes no han concluido, según nos indicaba Bautista ayer, por lo que se aguarda su incorporación al expediente para seguir trabajando en este tema. Recordamos que este cuerpo había sido encontrado días atrás en un sector próximo al cementerio, lo que de alguna manera ya saben ustedes que se llevó a cabo un gran operativo policial y también del Ministerio Público Fiscal, ¿no? Así que bueno, esperaremos a ver qué pasa, si hay novedades o no en estas horas, en las próximas horas, en los próximos días, para poder informarle a toda la comunidad, ¿sí? Ocho de la mañana treinta y uno. Ustedes saben que Río Negro incorporó casi 210 profesionales a hospitales y también centros de salud de la provincia de Río Negro. Los nuevos trabajadores fueron distribuidos en establecimientos de distintas localidades y en el Valle Medio, entre ellas, fue en Cholechuela y en Coronel Belisle. Las incorporaciones abarcan médicos, enfermeros, técnicos y profesionales de distintas especialidades. Así que, bueno, bienvenidos a estos profesionales que se incorporan, ¿sí?, al staff en los distintos hospitales y centros de atención, reitero, en distintas ciudades y localidades del Valle Medio. El ministro de Salud destacó realmente la distribución de estos nuevos profesionales. Vamos a ver si en el transcurso de la mañana vamos a tener declaraciones del ministro hablando justamente sobre este tema, ¿no? Sobre el tema incorporación de profesionales en los hospitales de la provincia de Río Negro. Bueno, atención para aquellos que están interesados, porque el Servicio Penitenciario Provincial abrió vacantes para profesionales. El Ministerio de Seguridad y Justicia de Río Negro, a través del Servicio Penitenciario Provincial, abrió una nueva convocatoria destinada a profesionales interesados en incorporarse a trabajar en establecimientos penitenciarios de la provincia. En esta oportunidad se encuentran disponibles las siguientes vacantes: en Chipoleti, trabajador o trabajadora social, y en Cholechuel, psicólogo o psicóloga, ¿sí? La convocatoria ya abrió en el día de ayer y va a permanecer abierta hasta el 20 de septiembre.
Las personas interesadas pueden consultar a través del portal oficial de convocatorias de la provincia de Río Negro, donde se publican las vacantes del Ministerio de Seguridad y Justicia. El lugar para ingresar es convocatoriarn.rionegro.gov.ar, ¿sí? Allí pueden ingresar y los interesados pueden asesorarse en ese lugar, ¿sí? Bueno, también hablábamos ayer y decíamos ayer que se han abierto las inscripciones ya para la 10ª Expo Valle Medio Emprende, ¿no? Esta tradicional propuesta regional que se va a estar realizando los días 7 y 8 de noviembre. La Expo tendrá este año una edición especial al celebrar su 10º aniversario. La propuesta volverá a reunir a emprendedores y productores de la región para mostrar sus productos, compartir experiencia y fortalecer sus proyectos también, ¿no? Esto va a ser 7 y 8 de noviembre aquí en La Marque, localidad que será sede de este año de este encuentro regional dedicado al trabajo y a la producción local, ¿no? Así que esta celebración buscará poner en valor el esfuerzo, también por supuesto la creatividad y el crecimiento de quienes impulsan, ¿no?, sus propios emprendimientos y además forman parte de la economía regional.

0: 8 de la mañana, 36 minutos. 8 de la mañana, 36 minutos. Hoy hay fútbol de la Copa Sudamericana. Hoy juega Boquita, Pablo, esta noche. Juega Boquita, 21:30. 21:30, juega Boquita con Sao Paulo en Brasil. Por supuesto que estaremos con el partido y atento a junto al productor nocturno, claro que sí. Vasco da Gama juega a las 7 de la tarde con Independiente Santa Fe y a las 9 y media de la noche juega Sao Paulo con Boca Juniors por la Copa Sudamericana de Fútbol. Hacemos la pausa aquí en la mañana en compañía. Vamos a hacer la pausa. Reitero, la temperatura a esta hora es de 4 grados 8 décimos, 8 de la mañana, 37 minutos.
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0: Exactamente las 8 de la mañana, 48 minutos, y vamos a ver qué ha pasado en el sorteo de anoche de las quinielas nocturnas. Comenzamos con la neuquina, ¿eh? A la cabeza fue para el perro, el 06, 906. Le siguen el 625, 530, 651, 889, 982, 774, 124, 114 y 466. A la cabeza 7.906. Pasamos a la provincia de Buenos Aires, porque a la cabeza fue el barco, el 53, 553, le sigue el 009, luego el 004, 293, 516, 399, 283, 212, 411 y 666. A la cabeza, 4.553. Pasamos ahora a la rionegrina, porque según los sueños fue para los sobrinos, el 68, 868, luego el 830, 514, 372, 267, 919, 801, 271, 192 y 229. A la cabeza, 5.868. Finalmente, en la nacional, a nocturna, a la cabeza, ha sido para el pajarito, el 35. ¿Sí? 535, luego el 060, 351, 157, 073, luego el 843, 329, 433, 718 y 302. A la cabeza anoche en la nacional, 535.
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10: Tenemos, mal que nos pese, historia de país rural. Si uno lee el Martín Fierro, aquel gaucho del desierto se hizo peón de las estancias y eran peones de a caballo con un lazo y unos perros. Y un día vinimos los gringos y nos metimos al medio entre los gauchos y el pueblo para ser agricultores, que yo digo chacareros. Patria que estás en las chacras, un sistema productivo pero un estilo de vida. La chacra se hacía en familia, un pedacito de tierra, la cultura del trabajo y pedirle a Dios que llueva, y el ahorro como un emblema. Los franqueles eran tres y compraban dos manzanas. El rengo produce poco, a él le damos las cáscaras. Dice, eso es ahorro, en serio.

0: 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Ocho de la mañana, 52 minutos, la temperatura a esta hora es 5 grados. Vamos con los principales títulos. El diario La Prensa dice, rige desde hoy el Tratado de Libre Comercio con Singapur. Milei encabezó un encuentro con legisladores de La Libertad Avanza en la Casa Rosada para ordenar la agenda legislativa. Malvinas, en medio de la tensión, Reino Unido renovará 4 aviones militares. Lanús goleó Deportivo Riestra y se metió en los puestos de playoffs del torneo Clausura. Jorge Macri se reunió con un importante funcionario del gobierno de Trump en Washington. Torneo Clausura, Barraca Central igualó con Banfield y llega a 7 partidos sin ganar. Seguimos con más títulos de los principales diarios. Vamos con el diario Clarín, como todas las mañanas. Sigue el técnico de Racing por ahora, dice la información, el presidente Milito y el resto de la comisión directiva apoya la continuidad del técnico de Racing. Gran polémica por supuesto por la IA. Trump no quiere límites y China teme por el partido único. Gales, Escocia e Irlanda del Norte reclaman independizarse del Reino Unido. Dejamos este diario y vamos con página 12. La historia de un Reino Unido que se resquebraja ante el desafío de Escocia, Gales e Irlanda del Norte. Los CEO de la IA aceptan ser regulados y el líder de Estados Unidos se opone. Trump denunció una conspiración enfermiza a favor de China después de que los mismos responsables de las empresas de inteligencia artificial advirtieran sobre los peligros de su avance descontrolado. Milei pierde con la UIA en un informe reservado. Crecimiento de la pobreza empieza a reflejarse en las estadísticas. Una noche copera en la que todo es posible para Boca y Platense. Dejamos en página 12, vamos con otro diario de portada, en este caso ámbito financiero, dice en el día de hoy. Actas secretas y qué hay detrás del intento de gobierno para prorrogar la concesión a aeropuertos argentinos, justamente, sí, hasta el 2066. Kicillof y Massa en un super sábado del peronismo a la espera de la definición de las PASO. Actividad económica, los primeros datos de agosto anticipan un tibio rebote tras el fuerte retroceso de julio. Repunta la pobreza, afecta a 1.700.000 personas más que el año pasado. Y el deterioro es similar al inicio de la crisis de Macri. Rutas, infraestructuras y cajas jubilatorias, el menú de las provincias de cara al presupuesto 2027. Dejamos ámbito financiero, vamos con Olé Deportivo. Sudamericanos, 9 oros en los Juegos en Santa Fe. Italia, Nico Paz la rompe en el Como, sensación. Instituto líder opresivo de la zona A, le ganó 2-1 a Estudiantes de Río Cuarto. Racing, uno más para el técnico. Tras reunirse con Milito y por pedido del plantel, continúa el técnico al frente. Boca tiene otra final, ahora en el Bravo Morumbí, que tantos buenos recuerdos les trae. Debe defender el 1-0 de la Bombonera, 21-30 y por esta radio. Vamos con el diario papel que nos trae todos los días Guillermo, es el hombre encargado de repartir aquí en todo el Valle Medio, el diario Río Negro de papel. Dice en la tapa, Milei alineó a legisladores y pidió que trabajen por la reelección de él. Chosmalal festejó la vuelta de la conexión aérea con Neuquén. Río Negro va a compensar a 14 municipios por aumento de la población. Seguimos con más títulos de los diarios. El día de hoy dice, denunciaron a pesqueras que operan con licencias británicas. Río Negro compensa con exigencia. IPROS, habrá un plazo para elegir por otra cobertura. Campeones de la Expo Rural llegaron a 30 millones de pesos. Dejamos el diario Río Negro papel, que lo tenemos aquí en los estudios de la radio. Vamos en este caso con ADN, la agencia de noticias de Río Negro. Milei fideliza su núcleo pero pierde los votos de Bullrich. Le quieren cortar el agua a los bomberos de Bariloche. IPROS, defender la solidaridad antes que fragmentar el sistema. Aguiar respaldó el proyecto de Beretinec. Las provincias y la obra pública, núcleo del ajuste nacional. 7 en punto, dice en el día de hoy. Restos humanos hallados en la mar, que continúan las pericias para determinar la identidad. Más de 1000 personas acompañaron una jornada de 20 carreras en el Club Hípico El Fogón de la Marque. Cabaña al encuentro de Beltrán logró el gran campeón en Viedma. El centro de quinoterapia del Valle Medio avanza hacia su habilitación provincial. Por último, vamos con Hoy Valle Medio. Junto a productores de Chimpay y el SAER, impulsa las huertas agroecológicas. La Municipalidad de Choele realizó una nueva jornada de castraciones gratuitas en las bardas. Educación obligatoria 2027, empezó el periodo de inscripciones. Principales títulos aquí en la mañana en compañía, ¿eh? Las 9 de la mañana, 5 grados, una décima la actual temperatura. 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
3: El gobierno enviará hoy el presupuesto al Congreso.
4: Será luego de la reunión que el presidente mantendrá con la mesa política y tras el encuentro de ayer con el Gabinete Nacional, donde anticipó que prevalecerá el ajuste en la previsión de ingresos y gastos.
3: Javier Milei también se reunió con los legisladores del oficialismo, a quienes les pidió respaldar el plan económico.
4: El plan de gastos prevé una fuerte caída de la inflación y un importante crecimiento de la economía.
3: Patricia Bullrich confirmó que el Senado tratará el próximo jueves la reforma de la Carta Orgánica del Banco Central.
4: Por la tarde, a las 15:30, la Comisión de Asuntos Constitucionales retomará la discusión de la reforma electoral.
3: En diputados, en tanto, se tratará el endeudamiento familiar y la emergencia en discapacidad.
4: El Banco Nación aseguró, en tanto, que la morosidad aún es alta.
3: El informe indica que la mora en el pago de créditos afecta a 6 millones de personas con atrasos superiores a 90 días.
4: Agrega que no hay elementos para concluir que el proceso de normalización se encuentre consolidado.
3: La UBA vuelve a reclamar por la ley de financiamiento y los docentes realizarán clases públicas en Plaza de Mayo y ofrecerán servicios de salud gratuitos.
4: Piden que el gobierno acate los fallos de la justicia sobre la recomposición salarial y las becas estudiantiles.
2: Judiciales.
3: Tras el veredicto en la causa Sueños Compartidos, ninguno de los acusados irá a prisión.
4: Los exfuncionarios José López y Abel Fatala y los hermanos Sergio y Pablo Schocklender recibieron penas de menos de 3 años de prisión en suspenso por administración fraudulenta en perjuicio del Estado.
3: Fue absuelto, en cambio, el exministro de Planificación, Julio Devido.
4: Se ordenó además el decomiso de 206 millones 400 mil pesos por el desvío a empresa.
3: Allanaron propiedades vinculadas a Elegante por una denuncia de amenazas con armas.
4: Los procedimientos ordenados por el Juzgado de Garantías de Moreno General Rodríguez se concretaron en 2 propiedades ubicadas dentro del country Terra Vista.
3: Gustavo Sofovich negó haberse atrincherado y dio negativo en el control de alcoholemia tras el choque contra una moto en Palermo.
4: Amplía Pablo Lugano.
5: Móvil. Según informó personal de la comisaría vecinal 14C de la policía porteña, el hecho se produjo alrededor de las 5 de la mañana en las calles Jerónimo Salguero y Martín Coronado, donde el productor televisivo colisionó con una moto. Control de alcoholemia cero y Sofovich explicando lo sucedido.
6: Me levanté, hice gimnasia, fui a comprar un yogur, trato de a la derecha, me toco con la moto, es un accidente, lo mismo que le pasa a cualquiera. La diferencia es que yo me llamo Sofovich. Es un procedimiento de rutina.
7: Estabas atrincherado en el auto, ¿qué estabas haciendo?
6: ¿Atrincherado de qué, viejo? ¿Cómo voy a estar atrincherado?
5: Desde Palermo, Pablo Lugano, Radio Rivadavia.
3: Rige el cambio de calles en Caballito y Almagro por el Trambús.
4: Se trata de la primera etapa de la nueva circulación que afectará el sentido y estacionamiento en Avenida La Plata, Quito, José Mármol, Pringles e Hipólito Yrigoyen.
2: Internacionales.
3: El precio del petróleo sigue en alza ante la tensión en Oriente Medio.
4: Los futuros del Brent llegaron hasta $108 el barril, mientras que los del estadounidense WTI avanzaron hasta 104 en medio de las interrupciones de suministro en Arabia Saudita y la incertidumbre en Hormuz.
3: Los líderes de Escocia, Irlanda del Norte y Gales reivindicaron su derecho a la autodeterminación y señalaron que su futuro está en la Unión Europea.
4: Ratificaron su postura pese al llamado a la unidad que hizo el primer ministro Andy Burnham.
2: Deportes.
3: Boca juega hoy en Brasil por el pase a semifinales de la Copa Sudamericana.
4: El Ceney se enfrentará al San Pablo en el estadio Morumbí a partir de las 21:30 con la ventaja del 1-0 en el partido de ida.
3: Por la Copa Libertadores, Platense recibirá hoy a Fluminense desde las 19 con la serie 2-0 a favor del equipo brasileño.
4: 3 partidos cerraron la 9ª fecha del clausura.
3: Banfield y Barracas empataron 1-1, Lanús le ganó 3-0 como visitante a Riestra e Instituto venció por 2-1 a Estudiantes de Río Cuarto.
2: El tiempo.
4: Para hoy se espera una máxima de 21 grados. Baja la temperatura a partir de mañana a 14 de máxima y 7 de mínima, pero vuelve a subir hacia jueves y viernes con 22 de máxima para el jueves y 21 para el viernes.
3: La temperatura en Buenos Aires 10 grados, 2 décimas, la humedad 78%, el cielo está ligeramente nublado.
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4: Todo dura a partir de mañana a 14 de máxima y 7 de mínima, pero vuelve a subir hacia jueves y viernes con 22 de máxima para el jueves y 21 para el viernes.
3: La temperatura en Buenos Aires 10 grados, 2 décimas, la humedad 78%, el cielo está ligeramente nublado.
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0: Bueno, precisamente vamos aquí en la mañana en compañía. Estamos, por supuesto, ya compartiendo estos minutos también de esta segunda hora del programa de hoy. Ustedes saben que hizo declaraciones el ministro de Salud de la provincia, Demetrio Talaselis, porque destacaba, de alguna manera, en estas declaraciones, el alcance territorial de las incorporaciones que se están haciendo a través de, bueno, de médicos, enfermeros, bioquímicos, kinesiólogos y personal de salud mental.
1: Esta es la consecuencia de las convocatorias de profesionales al sistema de salud de Río Negro. Son 209 agentes de salud, entre médicos, enfermeros, bioquímicos, kinesiólogos, personal de salud mental, que se incorporan a la provincia de Río Negro, como parte del compromiso del gobernador Beretinec de fortalecer el sistema público provincial. La otra característica que tiene es que estos profesionales se han incorporado en todo el ámbito de la provincia, en los hospitales grandes como Viedma, Roca, Cipolletti y Bariloche, y también en hospitales de localidades más pequeñas como Pilcanilleu, localidades de la línea sur o del Valle Medio. Creemos que también es un buen resultado de los atractivos que tenemos en la provincia para incorporar a los profesionales, los incentivos por arraigo, un sistema que se está modernizando, que está incorporando tecnología, que tiene un plan de infraestructura sanitaria en curso, con 12 obras finalizadas y 12 obras más en ejecución. Así que todo hace a la incorporación de recursos humanos a la salud, que es el determinante principal de los resultados en un servicio como es el de la salud pública. Es un sistema de salud muy amplio, son 35 hospitales, 191 centros de atención periférica en todo el ámbito provincial, 5 zonas sanitarias, pero es un desafío interesante y que estamos abordando de manera profesional y seria, y estos son los resultados que podemos mostrar de nuestro trabajo en el Ministerio y una consecuencia de la decisión política del gobernador de apostar al sistema de salud pública y acompañar a cada uno de los agentes de salud.
0: Bien, ahí estaba el ministro de Salud de la provincia, Demetrio Talaselis, entonces, de alguna manera, revalorizando, bueno, esta incorporación de nuevos profesionales en distintos lugares, regiones de nuestra provincia de Río Negro, ¿no? Las 9 de la mañana con 20 minutos, estamos haciendo la mañana de la radio, la mañana en compañía. Ya en un ratito vamos a tener ya los primeros menús también de la mañana. Vamos a seguir recorriendo los distintos sectores que tienen que ver con nuestra ciudad y también el Valle Medio. Mientras te cuento que lo que nos ha llegado en esta mesa de trabajo es nuevas inscripciones al ciclo lectivo 2027, en este caso de la Escuela 345, hasta el 25 de septiembre en los dos horarios. Podés inscribirte por la mañana de 9 a 11 y por la tarde de 14 a 16. Los padres deberán llevar para inscribirlos fotocopia del DNI del niño y la niña, fotocopia del DNI del padre, madre o tutor, 3 folios A4, una carpeta colgante con el visor. Te esperamos, dice, para comenzar juntos esta gran aventura para primer grado en la Escuela 345 del año que viene.

0: Bueno, las 9 de la mañana, 21, y está en línea y vamos a charlar con el presidente de la Sociedad Rural de la ciudad de Echuel, Juan Segatori está en línea. Juan, buen día, ¿cómo estás? Buen día, Juan.
1: Hola, ¿cómo estás? Disculpame, porque estamos trabajando en la... Ahí me senté, ahí estoy cómodo.
0: No. Bueno, ¿cómo te va, Juan? Buen día.
1: Muy bien, ¿ya estamos al aire? Sí,
0: estamos al aire, sí.
1: Bueno, buenísimo, buen día y buen día a todos los medios.
0: Bueno, Juan, estamos realmente ya en pocos días más, por supuesto, ya se va a venir una nueva edición de esta exposición rural de primavera, como la llaman justamente en esta época, y sabemos que están en plena organización, en plena tarea. Bueno, ¿cómo viene toda esta previa, no, para Echuel?
1: Bueno, efectivamente, ya hace tiempo que estamos trabajando, pero ahora estamos en la recta final de los últimos 15 días. Así que bueno, bien, trabajando mucho con los expositores, con las instituciones. Vamos a orientar la producción del Valle Medio al pequeño productor también, así que tenemos ovino, bovino, cerdo, aves, y un par de charlas también.
0: Eso te iba a consultar, creo que tienen dentro de la carpeta charlas didácticas y técnicas, ¿no?
1: Sí, la más importante de todas es un congreso, llamémoslo así, para formar el Ateneo de la Sociedad Rural. También está charlado con Federación para hacerlo a nivel provincial. Entonces vienen dos disertantes de confederaciones rurales, de CRA, y uno a confirmar esto, lo estamos armando, y uno de Sociedad Rural Argentina. El viernes a la mañana, con un chico de 29, de 15 y 16 años, los chicos de la universidad y todo aquel joven que no haya decidido seguir estudiando y esté en la tarea rural, ¿no es cierto? En la actividad también se puede arrimar.
0: Está bien. Bueno, lo bueno de todo esto que la sociedad rural también siempre invitan a estas visitas educativas, ¿no? Que creo que proyectan un día como para que las distintas escuelas, los chicos conozcan lo que es una sociedad rural y además también conozcan muchos de ellos, seguramente conozcan lo que es algún animal de campo, ¿no?
1: Sí, efectivamente, el viernes también, a la par, paralelamente con los jóvenes más grandes, mayores, digamos, para toda la escuela primaria se les mandó la invitación para hacer un recorrido. Estamos diagramando el recorrido didáctico de la rural y también dar una vueltita por el hospital de la universidad y las aulas de la universidad.
0: Está bien. Bueno, también, como todos los años, no sé si habrá algún cambio este año, pero los sectores de gastronomía, productos regionales y emprendimiento, ¿eso van a estar?
1: Sí, los carritos tradicionales de cerveza y gastronómico van a estar, también los chicos de la universidad están a cargo de la cantina, digamos, y a la noche van a hacer una peña el viernes y el sábado, y los chicos de quinoterapia, que tienen el predio del centro tradicionalista, también van a tener una cantina con, creo que van a hacer pollo y choripán, una
0: claro.
1: Y cabalgatas.
0: Ajá, qué bueno. Ayer estábamos hablando precisamente con Mariela Catalano, que está en la parte de quinoterapia en Cholechuel, y nos decía que, bueno, ese sábado y domingo van a estar también en la zona ahí del predio del Fuerte Avellaneda y la Sociedad Rural, con caballos para que la gente también pueda disfrutar, ¿no?
1: Ah, bueno, sí, ya hablaste con esta chica, ya dijo lo que yo no me tengo que meter, pero estamos todos trabajando juntos, en conjunto.
0: Qué bueno, Está bueno porque eso también es otra alternativa para la gente que pueda visitar el lugar, el predio, ¿no?
1: Sí, totalmente. Actividades van a ser el día de encuentro. Bueno, no sé cómo tienen organizado el itinerario, porque estamos en reuniones por separado, nos juntaremos
0: claro.
1: La semana, la otra, ya estamos en diálogo permanente.
0: Está vamos bueno.
1: A traer los caballos del sur, creo, también, así que bueno.
0: Te consulto, ¿están confirmados sí, maquinarias agroindustriales, Juani?
1: Sí, como bien la llamamos esta expo, le pusimos la 46ª exposición ganadera agroindustrial, así que maquinarias, vehículos, tractores elevadores y todo lo que es como infraestructura para el sector ganadero y agrícola, vamos a tener.
0: Bueno, qué bueno. Bueno, más allá de lo que es toros, vaquillonas, ¿va a haber algún otro sector que esté presente? Que, por ejemplo, algo de ovino también, o aves.
1: Sí, por eso te decía, está orientada toda la producción, vamos a tener en aves, lo que es exposición de aves, para exponer, digamos, y después lo que es producción y lo que es pocito de ponedora, pollo de pechuga, pavo híbrido, pollo campero, y vamos a ver si metemos un poquito de información sobre la alimentación y lo que es la producción proteica en ese tipo de animales. Después del cerdo, sí, vamos a tener una charla importante que la va a dar ahí. No me sale ahora, como este chico de entrar, bueno, no importa, se me borra el nombre, también ya vamos a alargar los flyers informativos. Y en cuanto a ovino, también tenemos a la estancia de Gaucho y la estancia de Medialuna, que traen para exponer la nave.
0: Está bien. Bueno, ¿cómo venís viendo las distintas exposiciones que se vienen realizando, ya que han antepuesto a Cholechuel, ¿no? Hasta ahora, ¿cómo lo venís viendo en cuanto a presencia de cabañeros y también en cuanto también a las ventas que se han venido desarrollando?
1: Bueno, muy bien, estuvimos hasta ahora, llevamos dos, la de Río Colorado y la de Viena,
0: sí.
1: Las dos con buena presencia de animales. Los valores corrientes, se vendió todo, hay mucho entusiasmo, mucho interés por la ganadería, el gobierno provincial, tanto provincial como nacional, están acompañando estas exposiciones sobre lo que se viene, sobre las inversiones sobre el Río Negro, así que bueno, el circuito patagónico se viene desarrollando bárbaro.
0: Bueno, ¿se asegura buena presencia de cabañas también en Chuele?
1: Están todas las cabañas confirmadas, no queremos exceder el número de reproductores que se comercializan en la zona. Para eso está trabajando la consignataria, así que estamos trabajando bien, ya está todo confirmado.
0: ¿Estará trabajando una sola consignataria, Juani?
1: Sí, porque bueno, la invitación fue abierta, pero bueno, la mejor propuesta fue la de LL Consignaciones. Así que bueno, estaría bien a cargo de las ventas.
0: Está bien. Bueno, Juani, gracias por este contacto, muy amable.
1: Bueno, lindo Marco, un saludo a todos y nos esperamos el fin de semana próximo.
0: Bueno,
1: al próximo,
0: seguramente estaremos charlando antes de la fecha. Gracias.
1: Listo, chao.
0: Hasta luego. Juani Segatori, presidente de la Sociedad Rural de Cholechuel, aquí en La Mañana en Compañía, 9:30 minutos.

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0: Bueno, y ahí escuchábamos esta promo, el spot que de alguna manera ha diseminado en distintos medios la municipalidad de la ciudad de Beltrán, porque se viene toda la actividad para los jóvenes realmente este fin de semana. Está en línea la secretaria de gobierno, Marita Oyer. ¿Qué tal, Marita? Buen día, ¿cómo estás?
6: Buen día, Hugo. ¿Cómo estás vos? ¿Cómo está toda la audiencia? Muy bien.
0: Bueno, gracias por atendernos. Queríamos conocer un poco, bueno, cómo vienen todos estos preparativos, porque la verdad que es un día muy lindo, muy significativo, para principalmente para los jóvenes, que, bueno, de alguna manera es el Día del Estudiante que se viene. Pero bueno, también la familia participa, ¿no?
6: Sí, sí. Bueno, como vos bien decís, dentro del programa Beltrán Joven, que se viene trabajando en la Municipalidad de Luis Beltrán, se han realizado distintas actividades durante todos estos meses anteriores, bueno, actividades deportivas, recreativas, y bueno, para culminar el 19 de septiembre con la Fiesta del Estudiante. Uh-huh. La verdad que, bueno, todos los quintos que han participado, bueno, se han esmerado en todas las actividades. Bueno, tanto desde como vóley, tejo, hemos hecho también actividades de fútbol, penales, bueno, lo que tiene que ver con lo deportivo, que bueno, justamente este viernes se hace la ecotravesía también para terminar en esa parte, y bueno, lo que tiene que ver con la presentación de teatro, videos, coreografías que bueno, que se van a poder apreciar ese día.
0: Uh-huh. Los estudiantes son siempre de participar, ¿no? Ellos siempre están ahí al pie de cañón, ¿no?
6: Yo creo que sí, bueno, es un estas actividades lo que proyectan es que ellos puedan unirse como claro. grupo, hacer el último año y poder, bueno, tanto esto de discernir, debatir qué hacer, pensar, crear, digamos, una oportunidad también para que ellos lo disfruten y, bueno, sea un recuerdo cuando, ya que el año que viene, bueno, algunos van a ir a trabajar, otros van a ir a estudiar y, bueno, esto les queda, digamos, en una etapa de la vida que es tan linda, ¿no?
0: Sí, sí. No, seguro, claro. Es inolvidable, me parece.
6: Claro.
0: Ese día 19, ¿cómo sería, cómo estaría armado ese día 19, que es el día, creo que es el epicentro, ¿no?
6: Claro, el día 19, el sábado, a partir de las 15 horas, va a haber una feria de emprendedores y artesanos que van a estar presentes, uh-huh. y a partir de las 19 comienza la parte, comienza la grilla de actividades que tiene que ver con el desfile de cada quinto, con sus colores correspondientes, bueno, la presentación de la mascota, va a haber juegos en el escenario también con premios, digamos, cada uno, tienen que hacer una coreografía en vivo, bueno, la presentación de los videos que ellos han realizado y también la presentación del DJ Tao, que va a estar también acompañando la noche, y bueno, Pablo y los Blones, también un grupo de música que nos visita desde General Roca y que va a estar presente en ese día.
0: Ajá. Los chicos van a estar desfilando, ¿no?
6: Desfilan a partir de las 19 horas y por la peatonal.
0: Ajá.
6: Sería la presentación de cada quinto y también con sus respectivas mascotas que tienen que estar presentes.
0: Ah, claro, perfecto. Bueno, la verdad es que se viene con todo. Aparentemente, fin de semana se habla de que va a ser calorcito, ¿eh? Así que,
6: bueno,
0: que sí, no, por lo menos lo que dice la autoridad de Cuencas, después si cambia, no sé, pero por lo menos a esta altura de la semana dice que vamos a tener cerca de 28 a 30 grados el día sábado,
6: ojalá
0: así que bueno.
6: Sí, acompañe el clima, porque
0: claro.
6: bueno, las actividades al aire libre a veces
0: sí.
6: Tienen estos riesgos, ¿no?
0: Sí.
6: Pero bueno, ojalá. Y un poco esperando la primavera también, ¿no?
0: Claro.
6: Esta estación que nos encanta a todos y que en la zona es tan linda, ¿no?
0: Bueno, Beltrán siempre ha sobresalido también este tipo de actividades de la fiesta del estudiante, ¿no? Seguramente vos recordarás de hace ya de muchos
6: sí.
0: años, siempre fue Beltrán, fue epicentro provincial, de la fiesta.
6: Sí, recuerdo, sí. Pasaron varios años.
0: No, pero seguramente, la verdad que dure tanto, digo, en la historia y en todo, siempre Beltrán sobresale en este tipo de cosas, ¿no? Está bueno, porque bueno, se sigue recordando y se sigue haciendo como de alguna manera objetivos firmes, ¿no?
6: Sí, con respecto a lo que tiene que ver con los jóvenes, bueno, también hay varias actividades, hicieron murales con material de reciclable, muy
0: ajá,
6: lindo,
0: ajá.
6: Que bueno, que también lo vamos a presentar ese día, y bueno, tiene que ver también con esto de la gestión, digamos, del intendente, de darle, digamos, prioridad a estas actividades, ya también estuvo la feria de carreras, bueno, darle acompañamiento, digamos, a los jóvenes.
0: Claro.
6: Y bueno, y un poco terminar este día, digamos, con todo lo que ellos han trabajado y bueno, se han esmerado en hacer.
0: Sí, seguro.
6: Además, quería contarte, bueno, es una oportunidad también, porque bueno, va a haber un patio gastronómico que tiene
0: ajá.
6: que ver con las instituciones y que bueno, tanto esos colegios van a poder poner, digamos, sus respectivas cantinas para generar, digamos, fondos, ya sea para el baile egresado o
0: claro.
6: bueno, el viaje que tienen también.
0: Sí.
6: Es una oportunidad para recaudar fondos para ellos también.
0: ¿Ese patio va a estar todo allí en la plaza también, sí?
6: Claro, en la Avellaneda, digamos, son
0: sí.
6: 6-7 cantinas que tienen que ver con las instituciones que participan.
0: Está bien, y todos tienen la misma posibilidad.
6: Y todos tienen la misma posibilidad, exactamente.
0: Está bueno. Bueno, Marita, no sé si querés agregar algo más.
6: No, invitarlo, bueno, que acompañen estas actividades. El patio, digamos, de emprendedores y artesanos va a estar muy lindo porque es como que uno hace convocatoria y todos quieren participar. Si bien son épocas difíciles, pero bueno, es una manera también de que ellos puedan estar presentes y bueno, y que acompañen, digamos, la actividad de los jóvenes.
0: Bueno.
6: Así que te agradezco el llamado y bueno,
0: favor.
6: La publicidad también que ustedes
0: por favor.
6: Nos ayudan a difundir para que todo salga lindo.
0: Gracias, Marita, mucha suerte. Bueno, hasta luego.
6: Gracias a ustedes, que tengan una linda jornada. Hasta luego.
0: Igualmente. Marita Hoyer, secretaria de Gobierno de la Municipalidad de Luis Beltrán, porque se viene entonces este sábado 19 de septiembre toda la festividad, la fiesta del estudiante y también la primavera que se avecina, grilla de actividades que recién nos detallaba de lo que va a pasar en la Plaza 9 de Julio.
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0: Bueno, las 9 de la mañana, 53 minutos. Ustedes saben que en febrero de este año nació un emprendimiento en la ciudad de Luis Beltrán denominado Punto 360, y vamos a charlar con quien de alguna manera lo puso en marcha, y es el titular de esto, que es César Loyola, ¿no? César, buen día, ¿cómo estás?
14: Buen día, ¿cómo estamos? Muy bien por acá.
0: Bueno.
14: Trabajando un poquito desde casa.
0: Bueno, gracias. Contanos un poco qué es Punto 360, por favor.
14: Bueno, gracias por llamar en principio. Mirá, Punto 360 es una especie de administración externa que inició, como vos dijiste, allá en febrero, de manera tal de resolver cuestiones administrativas a terceros.
0: Ajá.
14: Emprendedores, particulares, bueno, nació de esa manera, viste, haciendo gestiones de cobranza, gestiones de venta y algunas planillas sencillas, o sea, con fórmulas complejas, ¿no es cierto? Un sistema contable para llevar la contabilidad de esos emprendedores.
0: Ajá.
14: Así nació, esa idea.
0: Sí, sí.
14: Bueno, y con el correr del tiempo, bueno, se sumaron algunos emprendedores, le administré el negocio, por así decirlo, ¿no es cierto?, con total ayuda de ellos, obviamente, con el permiso de ellos. Y bueno, puntualmente un día llegó un emprendedor para resolver algo puntual.
0: Sí.
14: Tenía que llevar su control, pero tenía cuadernitos, los perdía, bueno, se olvidaba anotar, no tenía computadora. Entonces me pidió un sistema para llevarlo al celular, justamente.
0: Ajá.
14: Bueno, ahí, bueno, fue un desafío porque no somos programadores. Sí teníamos en la cabeza cómo se arma un sistema contable, obviamente.
0: Claro.
14: Atrás mío pesan 20 años de experiencia en la parte privada de administración.
0: Ajá.
14: Así que habíamos manejado varios sistemas.
0: Ajá.
14: Bueno, estudiamos un poco, lo analizamos, bueno. Y, bueno, surgió la idea de la app para llevar ese sistema a un teléfono.
0: Ah, mira vos.
14: Así que, bueno.
0: ¿Y ahí nace Punto 360?
14: No, Punto 360 ya teníamos el nombre desde febrero.
0: Sí, sí.
14: Arrancamos con ese nombre comercial.
0: Ajá.
14: Y a mediados de julio surgió la idea de la app. Bueno, gracias a este emprendedor, ¿no es cierto?
0: Sí.
14: Bueno, como ya te dije, no somos programador, así que tuvimos que estudiar, bueno, y con un poco de asistencia de IA, de inteligencia artificial, pudimos llevar adelante la app. Obviamente primero salió a prueba con algunos emprendedores locales, se sumaron algunos de la marca, me dieron su visto bueno, corregimos algún par de detalles, y a mediados de agosto, el 14 de agosto, se largó con el primer cliente pago, una suscripción mensual.
0: Está bien. ¿Y qué?
14: Casi un mes.
0: César, César, ¿y qué permite Punto 360 puntualmente?
14: Mira, la app lo que permite es registrar para los emprendedores, ¿no? Registrar
0: sí.
14: de forma ágil en el teléfono todos sus gastos y sus ingresos.
0: Ajá.
14: Y todo lo diario. Entonces, al final del día, vos abrís la aplicación, porque la podés bajar al celular, Y bueno, una vez que registres todo durante el día, puedes sentarte y mirar, bueno, hoy, el día de hoy, el martes
13: sí.
14: 15, gané, qué sé yo, 15,000 pesos. Bueno, tenemos entrada 65, salida 50. Te quedan 15,000 pesos, digamos, como ganancia neta al día.
13: Uh-huh.
14: Y entonces vos eso lo puedes llevar, evaluar todos los días ese beneficio, después lo puedes trasladar a la semana, analizar la semana completa, el mes completo.
13: Ajá, y eso, y todos los datos que hay que, bueno, volcar a esa aplicación, ¿eso lo ve nada más que el cliente tuyo o lo ven también, sí, lo ven ustedes?
14: No, nosotros no vemos ninguna información, nada.
13: Ah, perfecto.
14: Le damos el acceso, esto no se baja en Play Store ni nada.
13: Ajá.
14: Le damos el acceso de acá, de nuestra terminal, va con correo y contraseña, después una vez que el usuario recibe esa contraseña, entra al sistema y la puede modificar a su gusto y placer, para que nadie la sepa, obviamente, ¿no es cierto?
13: Sí.
14: Lo bueno de la app es que la puede replicar él, pongámosle que tenga un socio, le puede dar él el acceso a otro socio, y bueno, cada uno hace su movimiento y eso se ve reflejado. ¿Quién hace cada movimiento? Digamos, Juan hace un movimiento y Diego hace otro, un
13: claro,
14: ejemplo.
13: Claro, claro.
14: Lo otro que tiene bueno, te permite exportar un informe en PDF o en Excel para llevarlo a un contador, si hace falta.
13: Claro, claro, claro.
14: Esa es una de las ventajas.
13: César, bueno, suponete la gente que está escuchando ahora y quiere decir, bueno, me quiero interiorizar un poquito más, ¿cómo te ubican?
14: Mira, yo tengo creada una página en Facebook que se llama Punto360 y en Instagram también. Y si no, al teléfono particular, bueno, por ahí está publicado,
13: uh-huh.
14: 2984-243289.
13: Ajá.
14: ¿Sí?
13: Bueno.
14: Y bueno, tiene varias ventajas, es largo de explicar, bueno, se han ido haciendo varias actualizaciones y demás con consultas privadas. No solo, a ver, emprendedores, tengo algunas asociaciones, subcomisiones que están trabajando.
13: Ajá. Uh-huh.
14: Y que me dieron un aporte también para hacer algún pequeño ajuste. Y bueno, estamos en eso.
13: César, decías al correr de la charla, decías que tuviste 20 años trabajando en lo privado, ¿no?
14: Exacto, en la administración privada.
13: ¿Y por esas cosas de la vida quedaste sin trabajo o fue una cuestión que hablaron?
14: No. A ver, veníamos trabajando, digamos, uno por ahí hace la ruedita del ratón, ¿no? El círculo vicioso, trabajo, casa y se olvida de por ahí de poner su esfuerzo en algo propio, digamos, o proyectar en algo propio.
13: Claro.
14: Y bueno, resulta que en febrero me quedé sin trabajo.
13: Ajá.
14: Y bueno, con la necesidad de salir a buscar algo, me cayó en la cabeza la idea de hacer administración externa.
13: Claro, porque tenías conocimiento.
14: Sí, tenía conocimiento, me habían quedado algunos contactos.
13: Claro.
14: De hecho, empecé con algunas gestiones de cobranza de una empresa de Chueles, después se sumó otra de la Marque, Emprendedores de Beltrán. Así que bueno, y después, bueno, allá por julio ya comenzó lo de la app, que eso no lo tenía ni pensado.
13: Mirá vos. Y ahora van transitando estos primeros pasos en este año.
14: Exacto. Vamos transitando. Y la app, te digo, ayer cumplió un mes del lanzamiento oficial. Bueno, es nadar en dulce leche, ahí se van sumando de a uno, de a dos, pero cuesta, digamos. Falta la parte publicitaria en este caso, que el Valle Medio conozca el funcionamiento de la app, para qué sirve. Y bueno, los invito a que se saquen la duda llamándome, consultando, y bueno, obviamente en los primeros días van a tener asistencia personal mía.
13: Perfecto. Bueno, César, vamos a recordar este sitio como para que te ubiquen.
14: Sí, bueno, el emprendimiento es Punto360, de Luis Beltrán. Bueno, la app nacida exclusivamente en Beltrán y creada en Beltrán, por beltranense, así que bueno, vamos a poner la impronta de Beltrán. Y mi idea es que, bueno, todo el Valle Medio tenga acceso, ¿no es cierto?
13: Bueno.
14: Así que en redes sociales, en Facebook, Punto360, en Instagram, Punto360 Beltrán, y el teléfono 2984-243289.
13: Perfecto. Bueno, César, gracias por estos minutos y mucha suerte con este emprendimiento,
14: Bueno, muchas gracias, Hugo, gracias por el llamadito. Y déjame otra ventaja de la app, para finalizar, puede trabajar de forma online, digamos, con servicio de Wi-Fi o datos móviles, y si eso se cae, puede seguir operando de forma offline, sin tener datos.
13: Ajá.
14: Una vez que recupera la señal, envía la señal directa al servidor nuestro y carga automáticamente.
13: Perfecto.
14: Así que bueno.
13: Que tengas un buen día, César.
14: Gracias, Hugo, que tenga un buen día. Saludo al staff ahí.
13: Gracias, ¿eh? Ahí estábamos charlando con César Loyola, este joven emprendedor entonces de la localidad de Beltrán, con Punto 360, lo nuevo que va avanzando y también va generando alguna salida laboral en este caso, ¿no? Las 10 de la mañana, 2 minutos.
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19: 10 de la mañana, 4 minutos en la ciudad de Buenos Aires. La temperatura 13 grados, 9 décimas. Humedad 67%. Cielo algo nublado.
18: Nacionales.
19: Reiteramos, los universitarios vuelven a reclamar el cumplimiento de la ley del financiamiento del sector. Desde Plaza de Mayo amplía Rosario Bigozzi.
20: Clases públicas y los servicios en la calle, la modalidad que eligió la UBA para reclamar en Plaza de Mayo por el cumplimiento de la ley de financiamiento universitario. Así lo detalló Jorge Pasart, secretario de Extensión de la UBA.
21: Estamos reclamando para que se cumpla la ley de financiamiento universitario, la corte del Ministerio de Economía, con los 4 trailers odontológicos, la Facultad de Farmacia y Bioquímica que va a estar haciendo 200 anteojos, 100 extracciones de sangre. Vamos a estar en la esquina, la Facultad Veterinaria, haciendo desparasitación y vacunación de gatitos y perritos. En fin, todos los saberes de la universidad puestos al servicio de la sociedad hasta las 12 de la noche, 16 horas de reclamo. Nosotros nos gusta reclamar de esta manera, sin cortar la calle, solucionando los problemas a los vecinos y contándole al ministro por qué es importante los salarios de los docentes, los no docentes y los investigadores.
20: Desde Plaza de Mayo, Rosario Bigozzi y la Red Informativa.
18: Judiciales.
19: Procesaron al mapuche de los binoculares por falso testimonio durante la búsqueda de Santiago Maldonado. El juez federal le atribuyó haber declarado que observó con larga vista cómo efectivos de Gendarmería Nacional golpeaban y subían a una camioneta al joven artesano. El testimonio, brindado en 2017, derivó en acusaciones contra los efectivos que participaban del operativo.
1: Mercados.
19: El crudo de la OPEP se dispara 5,6% y llega hasta $123 por barril, su valor más alto en 5 meses. El alza se produce tras los ataques de los hutíes contra Arabia Saudita y la incertidumbre en el estrecho de Hormuz. Los futuros del Brent subieron 1,3% hasta ubicarse en $107 por barril, mientras que el WTI estadounidense avanzó 1,5% hasta los $103.
1: Internacionales.
19: Estados Unidos confirma que tiene armas en el espacio. Autoridades norteamericanas reconocen por primera vez que la Fuerza Espacial estadounidense desplegó armas de control espacial en la órbita. Indicaron que son capaces de defenderla ante acciones hostiles de adversarios.
1: Fútbol.
19: Los juveniles de Aymar preparan su debut en los Juegos Suramericanos. Amplía Walter Zafarian.
6: El seleccionado argentino de fútbol para menores de 19 años vuelve a trabajar en el día de hoy en el Polideportivo de Newell's, pensando en lo que será el debut ante Paraguay el próximo jueves a las 10 de la mañana en el Estadio Marcelo Alberto Bielsa en los Juegos Sudamericanos. El técnico es Diego Placente. Lo acompañan Facundo Quiroga y Ariel Garcés como ayudantes de campo. Juan Martín Tassi y Juan Pochettino en la parte física y técnica. El grupo tiene 18 jugadores, 17 que juegan en el mercado local y uno que es un europibe que llegó desde el Barcelona. Walter Zafarian para la Red Informativa.
1: Pronóstico del tiempo.
22: El cielo está totalmente despejado en la ciudad de Buenos Aires, la máxima para esta tarde 18 grados, pero atención porque antes del anochecer cambia el viento al sector sur y se producirá un fuerte descenso de temperatura hacia el final del día. Mañana otra jornada de invierno, con mínima de 6 y máxima de no más de 15 grados. Pero en total contraste, a partir del final de semana suben las temperaturas, que superarán los 23 grados de máxima el viernes y hasta 26 grados el domingo. Lucas Berengua, Meteorología, Radio La Red.
19: 10 de la mañana, 8 minutos, en la ciudad de Buenos Aires, la temperatura 13 grados 9 décimas, humedad 67%, cielo algo nublado.
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16: Atención, señor.
6: En la parte física y técnica, el grupo tiene 18 jugadores, 17 que juegan en el mercado local y uno que es un europibe que llegó desde el Barcelona. Walter Zafarian para la Red Informativa.
1: Pronóstico del tiempo.
22: El cielo está totalmente despejado en la ciudad de Buenos Aires, la máxima para esta tarde 18 grados, pero atención porque antes del anochecer cambia el viento al sector sur y se producirá un fuerte descenso de temperatura hacia el final del día. Mañana otra jornada de invierno, con mínima de 6 y máxima de no más de 15 grados. Pero en total contraste, a partir del final de semana suben las temperaturas, que superarán los 23 grados de máxima el viernes y hasta 26 grados el domingo. Lucas Berengua, Meteorología, Radio La Red.
19: 10 de la mañana, 8 minutos, en la ciudad de Buenos Aires, la temperatura 13 grados 9 décimas, humedad 67%, cielo algo nublado.
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0: de 15 grados. Pero en total contraste, a partir del final de semana suben las temperaturas, que superarán los 23 grados de máxima el viernes y hasta 26 grados el domingo. Lucas Berengua, Meteorología, Radio La Red.
1: 10 de la mañana, 8 minutos, en la ciudad de Buenos Aires, la temperatura 13 grados 9 décimas, humedad 67%, cielo algo nublado.
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0: 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Desde la mañana con 14 minutos, vamos avanzando en esta mañana, en este magazine informativo que es La Mañana en Compañía. 6 grados 4 décimas la actual temperatura, 55% la humedad relativa al ambiente, son los datos que nos da nuestra estación meteorológica aquí en el centro de la ciudad de La Marque, y vamos a charlar con la directora del CAER, que es Valeria Sorati. Valeria, buen día, ¿cómo estás?
2: Buen día, Hugo, ¿cómo están?
0: Bien, bueno, en principio para comenzar a hablar sobre La Marque, y después te quería llevar algunos temas más de la región, pero en principio en La Marque hace poquitos días, pudieron de alguna manera acompañar y homenajear a los docentes aquí.
2: Sí, el viernes pasado, con una jornada de té, festejamos el día del maestro, la verdad que bueno, una actividad muy linda, muy rica, pude participar, así que bueno, felicito a todos los estudiantes y a los docentes que acompañaron la jornada, porque bueno, muy bien organizada y bueno, como digo siempre, no solo sirve para abrir a la comunidad las puertas de gastronomía del CAER y que puedan disfrutar de lo que hacen los chicos, sino también sirve para que los chicos puedan practicar y puedan llevar a la práctica real todo lo que aprenden, así que bueno, muy muy contentos de que todos acompañen, estaba lleno, así que impresionante.
0: Bueno, qué lindo. Valeria, se va preparando de a poco también la participación en la Valle Medio Emprende aquí en La Marque.
2: Sí, por supuesto, estamos ya en las primeras reuniones para ver cuál es la participación del CAER y cómo nos organizamos, y como siempre dándole una mano a la Cámara de Comercio en los proyectos que tengan, en las ideas que tengan, pero bueno, nosotros ya jugamos de local ahí en La Marque con el Bartito,
0: claro.
2: Así que sí, las puertas del Bartito van a estar abiertas con algunas actividades, y bueno, y esperamos también para tener abierto para que pasen a comprar comida por la noche, por la tarde, y bueno, hay algunas actividades que estamos diagramando que creemos que van a estar relacionadas con un paso por las bebidas de vinos y vermut que tiene la provincia, junto a degustaciones gastronómicas, que esa va a ser la actividad central. Y después, por supuesto, vamos a tener un stand principal dentro de una de las globas que va a haber dentro del predio.
0: Claro.
2: Así que mostrando un poco de todo lo que tiene que ser.
0: Qué bueno. ¿Cuál ha sido un poco, en pocos renglones, si podemos definir, la visita a Perú que hizo una delegación del CAER?
2: Bueno, ayer justo charlaba con el coordinador de la carrera. Muy enriquecedora. Conocer gente que está en otros países, que cocina de manera muy diferente, con otra cultura, ¿no? Y poder traer también experiencia, yo creo que ese es el resumen, ¿no? Experiencia de cocinar con otros productos, con otros condimentos, jornadas muy largas, pero muy de mucha experiencia, creo yo, ¿no? Creo que de estos momentos se vuelve como iluminado, ¿no? El coordinador, tanto como el estudiante que fueron, pudieron eso, relacionarse con gente de otros lugares, con otras culturas, con otra idiosincrasia, y eso creo que es sumamente rico.
0: Bárbaro, te quería consultar acerca algo más del Valle Medio, y esto tiene que ver, y te llevo a Chimpay por unos minutos, porque estuviste junto a productores.
3: de Chimpay para impulsar algunas huertas.
2: Sí, estamos muy contentos. Ahí la parcela del CAER, que es nueva, o sea, hace un año que nos instalamos ahí, está como ya rindiendo sus frutos y más organizada, entonces pudimos abrir las puertas para que gente de la comunidad pueda hacer uso también de las instalaciones, junto con el INTA, brindarles asesoramiento y que puedan tener su pequeña huerta agroecológica. Así que más que contentos, ojalá que esto sirva a los primeros como para después ampliarlo a más, pero bueno, tienen espacio, tienen agua, tienen sistema de riego y tienen el asesoramiento del INTA para poder llevar su producción adelante y, bueno, tanto para consumo propio como venden el excedente también que tienen, así que sirve como también para generarse ingresos y, bueno, muy contentos de poder generar esto, ¿no?, como microemprendimientos relacionados a algo tan importante que es el alimento saludable.
3: Contanos lo que se viene ahora esta semana, porque tengo entendido que esto va a suceder el jueves 17 en el Cine Sportman de Cholechuel con la empresa Oddelval.
2: Sí, el jueves tenemos realizada un conversatorio con referentes de la empresa que organiza justamente la carrera logística y transporte de la Marque. La idea... como dice el título de la charla, es como de la cátedra a entender el sistema energético, porque surge de necesidades de las cátedras de esta carrera de conocer cómo empresas como Oddelval manejan la logística y el transporte como un área central dentro de esa empresa, para acercarle a los estudiantes esto, ¿no?, y para ver dónde está su posibilidad laboral concreta en el futuro. A partir de eso la vinculación con la empresa surgió que también vienen referentes de seguridad y higiene, entonces lo hemos ampliado a varias temáticas en la que los primeros destinatarios son los estudiantes, pero también abierto a la comunidad, a graduados del CAER y a gente que también quiere saber de la empresa, qué hace, tal vez posibilidades de trabajo, ¿por qué no? Siempre lo que hace el CAER, ¿no?, tratar de acercar lo que está sucediendo en nuestro territorio, cercano a la gente, cercano a los estudiantes, agradecidos de que referentes de la empresa puedan venir hasta acá a brindarnos esto y al municipio de Chile también por el lugar. Lo hacemos ahí pensando en que también puede exceder las capacidades que tenemos en el CAER, un lugar más amplio permite que todo el interesado también pueda participar, así que invito a todos los que quieran ir.
3: Bueno, ¿algo más que quieras agregar?
2: Este viernes arrancamos en Pomona un nuevo ciclo del curso de Inteligencia Artificial y Gestión Pública, que ya se editó en la Marque. Estamos iniciando en Pomona, así que también muy contentos de que eso... cursos que ya hemos dado vayan siendo solicitados por otras localidades y arrancamos también la semana que viene un ciclo de cursos de empleabilidad y herramientas digitales para poder armar tu currículum, para prepararte para una entrevista, para armar tu currículum digital y herramientas digitales para la empleabilidad. Así que lo vamos a dar en la Marque y en Chueles. Así que estén atentos a las inscripciones que ya largan en estos días.
3: Bueno, gracias Valeria, que tengas un buen día.
2: Igualmente, hasta luego.
3: Hasta luego. Valeria Solati del CAER, aquí en la mañana en compañía. Son las 10 de la mañana, 22 minutos. Permitime que voy... ¿qué tiene que cerrar el móvil? Cerrás el móvil y dame porque tengo menúes.
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19: Yo el año pasado me despedía con un cuento que me había contado un cura de Tres Arroyos, de origen español de la zona de Extremadura. Y tanto conté ese cuento que los que lo conocían al padre Cándido Fernández se llama, cincuentón él, y parte del profesorado de un colegio que es de la Sagrada Familia en Tres Arroyos, le doy los datos porque entre usted por ahí hay gente que lo conoce, le llegaban mensajes telefónicos. Padre, el Andresín anduvo contando un cuento que dice que usted le contó, y estaba chocho él. Entonces me llama por teléfono y dice, Luis, que tengo otro cuento para contarte, que te tienes que venir acá y te traes tu grabador y te los cuento. porque es medio cercano a los andaluces y habla con esa... Entonces me fui el año pasado de vuelta para allá y fui a la casa de un amigo a cenar y él vino para contar los cuentos. Y este cuento es como para despedirme, pero es del padre Cándido. Lo bueno que siendo cura, este es cuento de cura. Dice, bueno, tú sabes, Luis, bueno, que estamos en la misma religión, soy un cura de España, que viene acá es porque, bueno, hacemos la misma cosa, creemos en la misma cosa, porque la iglesia es lo mismo, pero hay cosas que no son iguales. Allá la fiesta del patrón del pueblo es la fiesta. Un mes más antes ya en el pueblo se está preparando todo y esto y lo otro. Y el cura, que es el centro de la operación, porque es el patrón del pueblo y él es el párroco, está invitado a todas las reuniones y en todas esto y en todo lo otro, y se compagina todo para que la semana del patrón del pueblo sea celebración y sean festejos, y se come y se chupa, y el cura en el medio, siempre en el medio, es el homenajeado. Así que viene cargando las pilas, viene cargando, y el día del patrón del pueblo dice, bueno, rebalsa de comida y de bebida, y a la tarde en la procesión. Y el cura este había comido y chupado a destajo, para eso era el cura párroco. Y las procesiones allá son distintas a las de acá, dice, porque allá, bueno, lo mismo, el monaguillo con la cruz, los otros dos niños con los cirios, después dice, viene el viejerío de la parroquia, después viene el santo con las andas y con los tíos que van según el tamaño del santo, los tíos que van abajo y que no se los ve pero que van caminando, y después viene el cura párroco con los atributos litúrgicos, con su ropaje litúrgico, y los otros monaguillos con los incenciarios, y el resto de la gente atrás, y si venían cantando que... Y en un momento dado se ha entrado a descomponer, señor cura, de lo imprudente que había estado para comer lo que comió. Entonces le dice al monaguillo, anda, corre adelante y dile al de la cruz que apure el paso, que no aguanto más, que estoy descompuesto. Entonces el chico atravesaba todo la cantidad del lugar que ocupaba el santo con las andas, qué sé yo, el viejerío, y llegaba allá, y cuando volvía otra vez, les dijiste que apure, que no aguanto más. Sí, le dije, pero no apura, dile que apure, que estoy descompuesto, que no me aguanto más. Y transpiraba el cura. Y este que va corriendo para allá y volvía. Les dijiste que se apure. Y se ve que el pibe adelantaba al chico, pero el resto venían con el tranco siempre, porque es un tranco que llevan siempre. Pero dile que se apure, que no aguanto más, que estoy que reviento. Y va otra vez, y bueno, y ocurrió lo que tenía que ocurrir. No se aguantó. No me pidan detalles. Usted no aguantó. Y como no decía más nada, el monaguillo le dice, señor cura, corro y le digo al de la cruz que apure el paso. No, niño, no, niño. Ahora lento, muy lento. Y eso sí, dice, mucho incienso, mucho incienso.
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0: 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Las 10 de la mañana, 51 minutitos, y bueno, seguimos haciendo este magazine informativo como es La Mañana en Compañía, 4 horas y media en vivo y en directo en el aire, y bueno, charlando con ustedes y también el resto del Valle Medio. Y vamos a dialogar con quien es la técnica de la Escuela Municipal de Newcon de la ciudad de La Marque, más 60, que este fin de semana se consagró campeón del torneo provincial de adultos mayores en la ciudad de Las Grutas. Lorena, buen día, ¿cómo estás?
24: Hola Hugo, ¿cómo andás? Buen día para vos y bueno, la audiencia.
0: Bueno, ahora un poco, me imagino un poco más relajada, por supuesto, trabajando en lo diario, pero un poco más relajada del fin de semana. ¿Qué análisis se hace del fin de semana?
24: Y un buen análisis. El grupo anduvo muy bien, los juegos la verdad que son bárbaros para el adulto mayor, no solo en Newcon, sino en todas las disciplinas que se hacen. Es una actividad, una propuesta muy buena para cualquier persona, porque, bueno, vos bien sabés que no solo se hace Newcon, se hace tejo, truco, sapo, bueno, de todo. Entonces es una actividad, una propuesta de parte del deporte provincial que es muy linda, que es muy muy ameno, con mucho compañerismo, con mucho, se nos ve a la gente entusiasmada, motivada, con ganas de participar, así que en cuanto a eso, la organización impecable, la verdad que nos albergaron en un lugar muy lindo, se comió muy bien, los tiempos fueron buenos. Bueno, en eso la verdad que se han destacado este año.
4: Sí.
24: Y bueno, el equipo de la Marchi, la verdad que viene trabajando hace mucho tiempo bien. Esta es la tercera vez que vamos a ir a representar a la provincia. Así que bueno, como siempre, con el compromiso que eso amerita, ¿no?
4: Sí.
24: Así que preparados para lo que se viene dentro de dos semanas.
4: Exactamente. Y habla bien, para la gente que está escuchando, le decimos que en materia de Newcom, por ejemplo, hay otras actividades, pero Newcom, propiamente dicho, allí se van a concentrar el mejor de cada provincia, ¿no? El mejor equipo de cada provincia que salió de estas instancias. Y realmente es un nivel, me imagino, y bueno, tenés experiencia, ya has ido a otro vos, Lore, con los chicos acá de la Marque, pero me imagino que es así, ¿no?
24: Sí, es, como decís vos, el campeón provincial. Estos torneos son lo más fuerte que yo he visto en categoría más 60, ya que me muevo por varios torneos y demás, pero realmente siempre han sido los mejores equipos, muy, muy, muy sólido. Debe tener que ver con, primero, con que los equipos pueden ser equipos que se rearmen, no solo federados, como estamos acostumbrados a jugar nosotros, sino que también la persona no tiene ningún tipo de gasto en estos torneos, así
4: claro.
24: Que no se queda nadie sin poder participar.
4: Claro.
24: Eso también es un condicionante a la hora de viajar, ¿no?
4: Sí, sí.
24: De moverte cierta cantidad de kilómetros y demás.
4: Claro.
24: Así que es de lo más fuerte que yo he visto en el Newcom. Todos los años que fui, vi eso. Es muy, muy, muy, una competencia muy dura,
4: sí.
24: Con mucha calidad deportiva.
4: ¿Y cómo se planifica para ir a enfrentar este tipo de torneo?
24: No, nosotros en realidad planificamos lo que es el Newcom en relación a todo el año, sin depender de una competencia, porque uno no sabe lo que puede pasar. Siempre
4: claro.
24: Planificás intentando sacar lo mejor de cada equipo, armando un contexto que haga que cada uno pueda dar lo mejor de cada jugador, teniendo en cuenta que hay gente que alguno lo tiene que apoyar de una manera, hay gente que hay que sacudir, hay momentos que hay que reestructurar, bueno,
4: claro.
24: Todo lo que se hace en cada competencia, pero bueno, no se planifica solamente para los Juegos Leoneros, sino que se prepara al grupo para todo el año. Después, bueno, los resultados se van dando en base a lo que uno vaya haciendo y la entrega de cada jugador, porque esto depende de
4: sí, sí.
24: Muchísimo de los jugadores más que del técnico, ¿no?
4: Ahora, se vio, sí, este fin de semana en las grutas, realmente, bueno, ayer lo charlaba con Juan Carlos Uriarte, se vio realmente un partidos muy interesantes, ¿no? En Newcom más 60.
24: Sí, porque jugamos con los mejores de la provincia. Nosotros ya habíamos jugado al provincial hacía poco, de Feba, con Roca,
4: claro.
24: Que es un gran rival, y bueno, ahora nuevamente nos tocó jugar la final con ese equipo, y en zona, nos toca la zona más fuerte, junto con Boulevard, que también es un equipo que anda muy bien, así que ya tuvimos una zona difícil. Y bueno, ya sabíamos que esto en algún momento puede pasar, que te toque así, o te puede tocar una zona fácil, pero el campeón tiene que ganar todos los partidos, eso no hay con qué darle, así que yo creo que es un grupo que está preparado y que sabe a lo que va, así que mentalmente cada vez los noto más sólidos, ¿no?
4: Uh-huh.
24: En algunos momentos antes se pasabillaba con alguna situación, o algún jugador, o alguna jugadora, pero noto que cada vez cada uno puede entregar por lo menos lo que sabe hacer.
4: Claro,
24: podemos.
4: Claro, no, ya, claro. Bueno, Lore, ¿qué es lo que se viene también para vos? Porque no solamente tenés más 60, sino también tenés la selección más 50, jugás en más 40, que también es otra parte de tu vida deportiva, ¿no?
24: Sí, ahora se nos viene un torneo muy importante, que es el Bolsón, es en octubre.
4: Claro.
24: Es un torneo fuerte que hay, y bueno, vamos también con las tres categorías, 40, 50, 60, después finalizamos con competencia entre Trenquelauquen, que es el último torneo argentino, y después, bueno, sí, las selecciones, que hay muchísima cantidad de gente de la marca en las diferentes selecciones, femeninas y mixtas, ¿no? Así que la mayoría también va a estar participando de las concentraciones que queden, y ese torneo propiamente dicho, que es en diciembre, que, bueno, ir a representar a la provincia nuevamente, ¿no? Con selección de Newcom.
4: Claro, claro. Qué bueno eso de que, bueno, Lamar que tenga representante en todas las categorías en las preselecciones, está bueno eso, ¿eh?
24: Sí, el 80% más o menos de los jugadores de Lamar que están en selección.
4: Qué bárbaro.
24: Muchísimo,
4: qué
24: muchísimo.
4: Qué bueno.
24: Selección en las diferentes categorías, ¿viste? Del grupo competitivo, por supuesto. Así que es un desafío, es un... para los que por ahí entrenamos o dirigimos los grupos, es un desafío el tener que estar todo el tiempo sin desaprovechar las oportunidades, digo yo, que uno las aproveche justamente con las herramientas que tiene, ¿no?
4: Sí, sí.
24: Acá no es fuerte, sino entrenamiento y disciplina.
4: Se me estaba pasando, pero el fin de semana, justamente cuando se estaba por jugar la final de Lamar y Roca, la verdad que nos sorprendió la visita del intendente apoyando al equipo, ¿no?
24: Sí, sí, sí, fue Sergio, la verdad que un enorme orgullo que él esté ahí, mirando al equipo, alentando, bueno, a nosotros nos hace muy bien como institución,
4: claro.
24: Porque aparte somos escuela municipal, hace 10
4: sí,
24: años
4: sí.
24: Que representamos al municipio, él siempre nos ha acompañado de una u otra manera, y su presencia la verdad que nos agradó muchísimo y habla muy bien de su gestión, de su acompañamiento con el deporte, así que... La verdad que estamos muy agradecidos que les haya estado presente en esa instancia.
4: Bueno, Lore, agradecerte estos minutos. Sabemos que estás en plena tarea, así que te agradezco mucho esta referencia y nos estaremos viendo más tarde. Gracias.
24: Bueno, Hugo, un abrazo. Que andes muy bien.
4: Gracias. Lorena Cuevas, la profe, la técnica de la Escuela Municipal de Newcon, de la ciudad de Lamarque, contándonos también la experiencia vivida, lo que se viene para el Nacional en San Juan.
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9: 11 de la mañana, 4 minutos en la ciudad de Buenos Aires. La temperatura 16 grados, 5 décimas, humedad 59%, cielo ligeramente nublado.
8: Casa Rosada.
9: El gremio ATE pidió formalmente que el gobierno detalle la aptitud psicofísica y psíquica de Javier Milei para ejercer su cargo. La Asociación de Trabajadores Estatales presentó ante la Jefatura de Gabinete y la Presidencia una solicitud en ese sentido. Su secretario general, Rodolfo Aguiar, fundamentó el pedido en redes con cuestionamientos sobre la salud del mandatario y argumentó que los desequilibrios del presidente son muy evidentes.
8: Economía.
9: Luis Caputo afirmó que avanza la privatización de AISA. El ministro de Economía publicó en redes que el nuevo operador tendrá obligaciones de inversión por más de 2.000 millones de dólares en los primeros 5 años. El proceso contempla la venta de la totalidad de las acciones estatales correspondientes al 90% de la empresa.
8: Dólar.
9: El oficial abre estable, se vende en el Banco Nacional a 1.530 pesos. El paralelo, 25 pesos más caro, se vende a 1.555. Los financieros, el MEP, 1.536 y el contado con liqui, 1.602. El tarjeta alcanza 1.995 pesos con 50 centavos. El riesgo país, con una suba de casi 1.5%, se ubica en 499 puntos.
8: Internacionales.
9: Polémica por la inteligencia artificial. El responsable de la Oficina de Derechos Humanos de las Naciones Unidas les pidió a los estados que intervengan. Sostiene que es necesario para poner orden en el uso de la inteligencia artificial. La autoridad de la ONU asegura que no se puede dejar a la IA a la autorregulación de las empresas. Alarma en los Países Bajos. Posible sabotaje paraliza los ferrocarriles. Ocurre después de que se descubrieran en varios puntos tubos sujetos a las vías que, según las autoridades, podrían ser actos de sabotaje coordinado.
8: Tenis.
9: Argentina ya está en Neuquén para enfrentar a Turquía. Amplía Walter Zafarian.
10: El equipo argentino de Copa Davis que capitanea Javier Frana trabaja en el día de hoy por primera vez en el estadio Rucaché en la provincia de Neuquén. Una cancha rápida y cubierta. Se utilizarán las pelotas que habitualmente se usan en Roland Garros. Y por primera vez en una serie de Copa Davis se introduce el ojo de halcón en vivo, sin jueces de línea que estén visibles. El próximo viernes el sorteo para sábado y domingo tener la serie ante Turquía por primera vez en la provincia de Neuquén. Walter Zafarian, para la red informativa.
11: Quiniela.
9: En los sorteos de la previa en la ciudad, el ganador 3609. En la bonaerense a la cabeza, 475-0475. En Santa Fe, 6842-6842. 11 de la mañana, 7 minutos. En la ciudad de Buenos Aires, la temperatura 16 grados 5 décimas, humedad 59%, cielo ligeramente nublado.
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0: Bueno, ustedes saben que se viene, claro que sí, este próximo 18 de septiembre se recuerda al primer hito de Chile por su libertad y bueno, en distintos lugares del país y también, por supuesto, en el país vecino se preparan fiestas tradicionales y seguramente se recordarán las palmas en el baile nacional chileno, la cueca, y estarán resonando en distintos lugares del vecino país y, por supuesto, reitero, en distintos lugares de nuestro país donde hay colectividades chilenas, ¿no? Por ejemplo, en Chimpay, que está la asociación Gabriela Mistral, y está Hilda Parra. Hilda, buen día, ¿cómo le va?
1: Buen día, buen día.
0: Gracias.
1: Todo bien.
0: Bueno, gracias por atendernos.
1: Gracias a ustedes por entrevistarme.
0: Hilda, bueno, se viene esta festividad y cuéntenos cómo se viene preparando la asociación Gabriela Mistral para el 18.
1: Y acá estamos preparando toda esta semana, ya estamos en actividad. Están los chicos de Brotecito de Chile ensayando, hay otras danzas argentinas que también van a participar en ese día. Ajá. El día sábado 19 estaremos con el acto protocolar, con autoridades invitadas de la localidad. Ajá. Y estaremos cantando himno nacional argentino, luego el chileno, luego se comienza con las danzas. Primero los anfitriones, que serían los Brotecitos de Chile, comienzan con un pie de cueca. Ajá. Luego seguirá la danza argentina, después otro baile los chicos, y así continuamos hasta que finaliza con el tema del baile. Las autoridades hablan, el presidente de la institución, Coche Gregorio, y después se sigue con el baile, y estamos con los tragos típicos.
0: Está bien.
1: Empanadas y
0: qué bueno.
1: Y con él la banda Marea, que estará presente para lo que es la animación.
0: Sí, sí. Esto se hace en el salón de ustedes, ¿no?
1: Sí, en el salón de Gabriela Mistral, la asociación chilena Gabriela Mistral, que comenzamos a las 21 horas con todos los actos.
0: Qué bueno.
1: Y están todos invitados, todo Valle Medio, todos los que puedan acercarse, bienvenidos sean. Siempre viene gente de Chuele, Betrán, La Marca, así que los esperamos con los brazos abiertos. Ajá. Para festejar y divertirse en la asociación.
0: Recordamos a la gente que está escuchando, más allá de esta cuestión de celebración y también de divertimento, si se quiere, en ese momento, este 18 de septiembre se celebran las fiestas patrias en Chile. Bueno, ¿por qué? Porque se conmemora la instalación de la primera Junta Nacional de Gobierno en 1810, el primer paso hacia la autonomía y formación de Chile como Estado-Nación, ¿cierto? Esto es muy importante para ustedes.
1: Sí, es muy importante. Estamos cumpliendo los 216 años de la independencia de nuestro país.
0: Claro.
1: Así que por eso lo festejamos.
0: Claro.
1: Acá siempre, todos los años, se festeja.
0: ¿Se sabe por qué, Hilda, se sabe por qué la cueca es el baile nacional? ¿Es tan protagonista la cueca?
1: Y sí, es igual que acá en la Argentina, que es lo que se baila en Chile. Sí. Por lo general hay varios tipos de cueca, en distintas regiones se bailan distintas cuecas, pero ajá, en realidad es como un agasajo así a la independencia.
0: Claro.
1: Que se bailó el primer gobierno patrio, se bailó la cueca.
0: ¿Usted recuerda qué tipo de cueca se baila? Porque usted me dice que hay regiones que bailan cueca, regiones que baila otra cueca, ¿no?
1: Sí, está la cueca chilota, que es en la parte de Chiloé, en esa región. Después está la del centro de que se baila, la de Salón.
0: Ah.
1: Y después está la del Guaso, que viene a ser el campesino.
0: Ajá.
1: Que baila una cueca es de campo.
0: Sí,
1: y después allá se usa mucho lo que es los rodeos, que son todas las fiestas del 18, se hacen todas esas cosas que son tradicionales.
0: Claro. Y por supuesto que esta cueca chilena, que reiteramos, es la danza y género musical tradicional, y que representa, bueno, y corríjame si no es así, Isla, pero es, representa el asedio amoroso, ¿no? Y la conquista entre un hombre,
1: sí,
0: y una mujer.
1: La conquista. Sí, es como, es una cueca más, más conquistadora,
0: claro,
1: así que,
0: claro.
1: Más la del campo, la campesina, que tiene mucha gracia, mucha, tanto el hombre como la mujer, como,
0: claro,
1: como que le hace un rodeo así,
0: es cierto,
1: muy divertida.
0: ¿Es cierto que simulan, algunos bailarines simulan el galanteo de un gallo hacia una gallina?
1: Claro, sí, sí.
0: ¿Sí?
1: Sí, porque es como que la va corriendo por
0: La persigue, ¿no?
1: Dando la vuelta y de vez haciendo, corriendo.
0: Claro, la persigue con a la mujer y ella se muestra un poco esquiva,
1: pero
0: coqueteando.
1: Claro, coqueteando.
0: Qué bueno, ¿eh?
1: Sí, una picardía del guaso chileno.
0: Claro. Bueno, recordamos entonces, se viene entonces este 18 de septiembre en la localidad de Chimpay, en el salón de fiesta de la Asociación Gabriela Mistral, que está ubicado en qué lugar.
1: En la Avenida Don Bosco.
0: Avenida Don Bosco.
1: Don Bosco y los Copihues.
0: Ajá, perfecto. Sí,
1: sí. La entradita será de 8,000 pesos, entrada general.
0: Ajá, perfecto. Sí. ¿Y a las 21 comienza?
1: A las 21 comienza con el acto protocolar.
0: Bárbaro. Bueno, ¿algo más que quiera agregar, Hilda?
1: No, nada más que los tragos típicos que hacemos siempre, que
0: es sí.
1: La chupita, sí. El cola de mono, el pisco sour, el piscola.
0: Ajá.
1: Y después estamos con el tema de las empanadas.
0: Qué ricas son esas empanadas,
1: ¿eh? Sin picante.
0: Salen ricas esas empanadas, Isla, ¿no?
1: Sí, es masa casera.
0: Claro,
1: y
0: claro.
1: Una tradición que la venimos haciendo hace muchos años, así que ya estamos expertas en la empanada.
0: ¿El ciudadano chileno le gusta la empanada que es picante o no?
1: Y sí, la mayoría pide picante.
0: Ajá.
1: Pero también hacemos sin picante porque hay muchos que le hacen mal
0: o que
1: hay niños, entonces.
0: Está bien.
1: Se hace con picante y sin picante.
0: Está bien, muy bien. Bueno, Hilda, gracias, mucha suerte para la festividad del 18, ¿eh?
1: Bueno, muchas gracias a ustedes y esperamos su visita acá en la Asociación Chilena Gabriela Mistral el día sábado 19 a partir de las 21 horas. Está todo Valle Medio invitado, los esperamos acá en nuestra sede.
0: Bueno, gracias. Pablo ahí con Vivi, ahí van a ir a visitar a la Asociación Gabriela Mistral el 18 entonces. Gracias, Hilda.
1: Bienvenidos sean.
0: Hasta luego. Ahí estábamos charlando con Hilda Parra de la Asociación Gabriela Mistral en Chimpay, un poquito de cortina.

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1: Bueno, exactamente las 11 de la mañana con 25 minutos. Estamos haciendo la mañana, la radio, la mañana en compañía. La temperatura a esta hora de la mañana de 7 grados 9 décimas, 47% la humedad relativa del ambiente, actualizando los datos para lo que se viene, precisamente para las próximas horas en la zona del Valle Medio. Dice una máxima de 12 a 13 grados nada más en el día de hoy, ¿eh? Y para mañana miércoles, con el cielo mayormente despejado, una máxima de 24 grados mañana, 33 a 33 kilómetros a la hora, la intensidad del viento que dice que se pronostica la autoridad de Cuenca, ¿eh? Vamos a ver qué pasa, ¿eh?

0: Muy bien, ahí estamos, 11 de la mañana, señor, estamos, 11 de la mañana, 28 minutos, claro que sí, hasta las 12:30, estamos haciendo Tu Mañana.
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Bueno, las 11 de la mañana, 34, estamos para recordar los menús del día de hoy. 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
0: 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Hasta las 12:30 estamos.
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0: 11 de la mañana, 44 minutos, y nos vamos al CED20 aquí de la ciudad de La Marque para charlar con la titular del área de taller del CED20, que es Patricia Grisic. Patricia, buen día, ¿cómo estás?
1: Hola, buenos días, muy bien, Hugo.
0: Bueno, ¿ha comenzado la construcción del comedor?
1: Sí, ya ayer lunes y hoy martes fueron dos jornadas importantes porque se empezó a rellenar con hormigón todo lo que van a ser las bases. Así que ya los chicos habían estado trabajando en todo lo que era el planteo de la obra, la excavación de las bases, digamos, de los pozos y la armadura de hierro.
0: Sí.
1: Y bueno, así que ayer ya se colocó todo y se empezó a hormigonear.
0: Patricia, ¿cuál es la planificación en cuanto a la superficie a cubrir? ¿Cómo va a ser?
1: La superficie a cubrir, en realidad, es el comedor en sí, donde, digamos, van a estar las mesas, donde los chicos van a comer, es de 12 metros de largo por unos 9 metros de ancho.
0: Ah.
1: Después tenemos casi 6 metros más, pero de largo, pero más angosto, la parte de la cocina y el depósito. Y ya en la última etapa también están proyectados los baños.
0: Está bien.
1: Para ese lugar.
0: En esta primera etapa, ¿a dónde quieren llegar?
1: En esta primera etapa se están llenando las bases, obviamente, de toda la construcción. Y en realidad se va a hacer todo lo que es el comedor, la cocina y el depósito. Todo junto, digamos.
0: Ajá.
1: Está como más proyectado como en otra etapa, en los baños, nada más.
0: Está bien. Está bien. Bueno, tuvieron una charla los chicos, ¿no?, por parte del Consejo de Educación.
1: Sí, la verdad que hoy fue una mañana muy muy activa, mientras que un grupo de chicos seguía trabajando en el llenado de bases del comedor. Otro grupo estaba reunido con la técnica de seguridad y higiene del Consejo Escolar. Habíamos programado una charla que tiene que ver con el correcto uso de los extinguidores de fuego y todo lo que se refiere a, bueno, los tipos de fuego, cómo apagarlos, cómo proceder. Ella vino junto con personal de bomberos voluntarios de acá de la localidad.
0: Uh-huh.
1: Así que la verdad que la charla estuvo muy interesante. Los chicos aprendieron un montón de cosas nuevas. Y bueno, aprendieron cosas que no solamente les van a servir para la escuela, sino para su vida cotidiana dentro de la comunidad.
0: Qué bueno. La verdad que son lindas este tipo de charlas porque están bien direccionadas, ¿no?
1: Exactamente. Nosotros venimos trabajando en todo lo que es partes de incendio y eso desde hace varios años. Este grupo, por ejemplo, que está en quinto año, que hoy participó de la charla, había participado cuando estaban en segundo año, me parece, del simulacro de incendio y amenaza de bomba que habíamos hecho en la escuela. Así que siempre se organizan con el Consejo Escolar en conjunto con ellos, charlas muy interesantes.
0: Perfecto. Bueno, Patricia, ¿algo más que quieras agregar?
1: No, nada más agradecerle a ustedes que están siempre pendientes de las actividades nuestras. Nosotros seguimos trabajando. Hay otros chicos también que están construyendo mobiliario escolar. Así que, bueno, en esta semana vamos a empezar a subir a las redes sociales fotos de los trabajos realizados y todo. Y nos estamos preparando para participar en el mes de noviembre de la Expo Emprende, aprovechando que se hace en la localidad de La Marque, y entonces ahí podemos mostrarle a la comunidad bien todo cómo trabaja nuestra escuela.
0: La idea es presentar un stand donde allí mostrar, como bien decís, todos los trabajos que han hecho o lo que van a hacer.
1: Exactamente, es mostrar todo lo que se ha hecho, mostrar los proyectos que tenemos, mostrar la escuela en todas, digamos, sus funciones.
0: Está bien. Patricia, gracias, que tengas un buen día.
1: Gracias a ustedes por comunicarse siempre.
0: Bárbaro, ¿eh? Ahí estábamos charlando con Patricia Grisí, titular del área de taller de la ciudad, perdón, del CED20, aquí de la ciudad de La Marque, charlando con el móvil de la radio. 11:49. 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

0: Con 17 minutos, 12, 17 minutos, y vamos a charlar con Flor Casano, por supuesto, quien tiene un emprendimiento, por supuesto, usted ya conoce, un emprendimiento personal en materia de costura y prendas. ¿Cómo te va, Flor? Buen día.
1: Hola, Hugo, buen día para vos y para toda la audiencia.
0: Bueno, por supuesto que sos parte también de la Cámara de Comercio, desde hace algunos años ya también trabajando y acompañando la Valle Medio Emprende en las localidades que se van realizando. Bueno, este año le ha tocado a la localidad La Marque ser anfitriones. Y bueno, contanos cómo se están preparando, cómo te estás preparando también.
1: Así es, este año, bueno, es la décima fiesta que se hace, la décima Expo Emprende, y vuelve otra vez a lo que es La Marque, así que vuelve el circuito, digamos, ya hicimos todo el recorrido por Chueli y por Beltrán, y otra vez estamos una vez más acá en La Marque.
0: Sí, olvidemos la primera vez, ¿no? Porque la verdad que nos tocó unos días horribles en cuanto al tiempo, al clima. Me acuerdo, este año va a ser mucho mejor.
1: Sí, esperemos que sí, pero bueno, lamentablemente somos de la Patagonia, sí, el viento siempre sí está presente en casi todos los eventos que uno organiza, pero bueno, es así. La verdad que sorprendidos con la convocatoria, en lo que fue un día de inscripción ya habían más de 70 emprendedores, tanto gastronómicos como artesanos y emprendedores en sí.
0: Qué bárbaro.
1: Así que sí, la verdad que la Cámara está sorprendido por esta convocatoria. Entendemos que, bueno, es una realidad, que la gente necesita otros ingresos y este tipo de eventos son los que ayudan a visualizar, ¿no?
0: Exactamente. ¿Y cómo hacen con los rubros que se van inscribiendo? ¿Hay un tope de cada rubro o cómo lo van haciendo?
1: Mira, la realidad es, lo hemos charlado un montón de veces, queremos que todos tengan la posibilidad,
0: sí,
1: todos lo necesitan, así que ya el año pasado en Beltrán fuimos un poquito más flexibles con lo que es reventa y permitimos ese tipo de emprendimiento. Obviamente este año lo vamos a seguir permitiendo, siempre con un control para que tampoco se desborde y,
0: sí,
1: y sea todo reventa, pero sí hacer hincapié, ¿no?, obviamente en lo que es el emprendedorismo local, el artesanal, el que hace producción propia.
0: Claro.
1: Pero bueno, la idea como Cámara es siempre ayudar a que todos somos emprendedores y todos necesitamos entrar a este sistema, ¿no es cierto?, que es lo que intenta hacer la Cámara, ser como el nexo, viste, para arrancar a un sistema por ahí comercial, que por ahí a veces es difícil poner un comercio por los costos y demás, entonces a veces necesitamos este acompañamiento para dar ese primer paso, y para nosotros la Expo, y bueno, yo como ejemplo creo que fue uno de los respaldos, ¿no?, para poder hoy tener mi propio local. Es comenzar así, uno, claro, comienza por ahí de abajo,
0: sí,
1: se da a conocer y la Cámara después acompaña con capacitaciones, con esto de los eventos para que nos conozcan.
0: Claro, claro. Me imagino, quizás, corregime si no es así, pero uno de los rubros que quizás mucha gente se anota es el tema gastronomía, ¿no?
1: Sí, siempre gastronomía es de los puntos, pero te digo que emprendedores manualistas, sí, artesanos, sí, y demás también.
0: Ah,
1: también,
0: bueno, es buena noticia esa.
1: Sí. Nosotros estuvimos ahora este fin de que pasó en el encuentro que hubo acá en La Marque, también sorprendidos por la gran convocatoria, mucha gente de afuera y bueno, mucha gente local,
0: sí,
1: que participó. Estamos necesitando, digamos, de este tipo de eventos para que nos...
0: Sí, se está dando esto de emprendimiento personal, local, de cada localidad, se está dando mucho, bueno, también seguramente por la necesidad de poder vender y mostrarse, ¿no?
1: Totalmente, y yo creo, bueno, soy una convencida de que uno tiene que no esperar a que vengan los trabajos, sino buscarlos,
0: claro,
1: uno mismo.
0: Claro. Bueno, ¿y en lo personal cómo anda el emprendimiento?
1: Bien, por suerte bien, yo trabajo mucho con la venta online.
0: Claro.
1: Por ahí mi tipo de producto es un producto que no es algo, no es una necesidad,
0: claro,
1: básica,
0: claro,
1: de primera,
0: claro,
1: necesidad, entonces uno... Claro. No vendes vestidos todos los días en la semana, pero sí lo hago a nivel por ahí nacional con la tienda online. Eso ha hecho, bueno, todas las capacitaciones, porque todo esto no es fácil, no es que uno lo hace de un día para el otro y hace un Instagram o un Face y enseguida vende, sino que tenés que aprender bastante, ver a qué público uno, cuál es el objetivo del público. Claro. que quiere llegar. Y bueno, y eso también un poco la cámara hace hincapié, empezar a lo que es el nuevo comercio, que es el nuevo comercio digital, sin dejar de lado obviamente lo físico. A mí haber puesto un local físico me dio mucha fidelización con lo que es el cliente que no me conoce, porque ve que existo,
0: claro.
1: Entonces eso le da confianza, pero claro. La realidad es que la gente hoy quiere todo mucho más rápido, y uno le tiene que dar ese acceso, y lo podemos hacer, porque uno por ahí está lejos de lo que es Buenos Aires, y sin embargo podemos llegar a todo el país,
0: claro,
1: por correo argentino, por diferentes logísticas, y a la vez por plataformas que uno... aprendiendo, haciendo cursos, se puede hacer.
0: Sí, seguro. Flor, te vuelvo hacia atrás para la Valle Medio Emprende. Ya está decidido el circuito, ¿cuál va a ser, no?
1: Bueno, es el 7 y 8 de noviembre en La Marque. Vamos a estar, todavía por ahí no tengo bien fijo cómo va a estar desarrollado, sí, dónde va a estar el escenario, cómo va a ser un poco eso. Ya lo hemos estado hablando con la municipalidad, y más o menos distribuyendo tareas. Sí van a haber dos capacitaciones, no me quiero apresurar, pero bueno, una va a ser de comercio digital y otra de lo que es la presentación del stand y demás, porque también este año volvimos a lo que es el concurso, que va a haber un premio para quienes no solo tengan un stand lindo y estético, sino que su emprendimiento tenga una historia. Va a haber, digamos, un reconocimiento económico para quienes se inscriban.
0: Ajá, bueno. Un incentivo, ¿no?
1: Totalmente, esa es la idea. También entendemos eso, la necesidad que hoy hay, también lograr y reconocer, eso a veces ayuda a que los emprendimientos tengan otro valor, ¿no es cierto? Sí, los pueda reconocer, se los pueda después llamar a la radio, se los entreviste, todo eso, viste, les ayuda un montón.
0: Bueno, Florencia, vamos a estar, por supuesto, charlando más cerca de la fecha, pero bueno, de un poco ya estamos manteniendo ahí arriba la fecha, el lugar y también la localidad y todo lo que se viene ya para esta Valle Medio Emprende en su 10ª edición. Realmente hay mucha expectativa, y seguramente va a ser todo un éxito ese fin de semana, pero bueno, vamos a seguir charlando más adelante, ¿te parece?
1: Así es, Hugo. Bueno, déjame decirle a la gente que se inscriba, que ya está el enlace en la página de la Cámara de Comercio para que se puedan inscribir, que no lo dejen pasar, que aprovechen esta oportunidad, es una oportunidad muy linda para visualizar su emprendimiento.
0: Bueno, gracias, que tengas un buen día.
1: Gracias, Hugo.
0: Hasta luego. Florencia Casano, emprendedora local, por supuesto, tiene su propio emprendimiento, pero es integrante también de la Cámara de Comercio. Están dentro de la organización de lo que se viene, la 10ª edición de la Valle Medio Emprende. 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

Bueno, muy bien, estamos llegando al final. Tengo dos cositas para el final. Una, ustedes saben que hace unos días hubo una sesión especial del Consejo en Chuele, donde allí pudieron aprobar, entre otros, tres proyectos que tienen un significado muy especial. Primero, una escuela de oficio de chapa y pintura. La declararon de interés municipal. Segundo, se aprobó un reconocimiento más que merecido para Bochy Lafite, personalidad destacada allí en la ciudad de Cholechuel. Su historia, su compromiso y todo lo que ha hecho bueno por Chuele, que por supuesto los llena de orgullo a los chuelenses. Y también, precisamente, la eliminación del estacionamiento a 45 grados. Se aprobó la ordenanza que presentaron oportunamente para eliminar el estacionamiento a 45 grados en las calles principales de Avellaneda y Alsina, y estacionamiento solo de un lado en los pasajes, logrando consensos para el reordenamiento del tránsito, para lograr una ciudad más ordenada, segura y cómoda para todos, ¿no? Así que, bueno, esto tiene que ver, reitero, con Cholechuel. Y el otro tema es que se ha enviado a la legislatura por parte del Ejecutivo Provincial una propuesta para destinar 7.000 millones de pesos de origen energético exclusivamente para reparar y mantener Ruta 22 y 151, ambos corredores viales. ¿Sí? Estos 7.000 millones de pesos se han generado por esta inversión energética. Se envía este proyecto, estos recursos que ha generado la nueva etapa productiva de Río Negro. Bueno, se ha impulsado esto para asumir esta gestión de la ruta 22 y 151 y, bueno, de alguna manera enviarla a esos corredores, como es la 22 y la 151, estos 7.000 millones de pesos, y, bueno, lograr quizás algún tipo de arreglo en lugares estratégicos, ¿no? 12:33, nos vamos, ¿eh? Sí, nos vamos, nos estaremos reencontrando, Dios mediante, mañana, pasadita a las 8 de la mañana, una mañana más en compañía que ha pasado. 9 grados, 4 décimas la actual temperatura, 40% la humedad relativa al ambiente. Para mañana, atención, se estima mayormente despejado, pero sube la temperatura máxima, ¿eh? Mañana está cerca de los 25 grados durante el día, mayormente despejado, con quizás alguna ráfaga de viento por momentos, Nos vamos, gracias y gracias por elegirnos. Chao. Quiero pegar en la radio.

Técnicamente, la mañana terminó hace media hora. Realmente, recién ahora. Así nos despedimos. Esto fue por hoy La Mañana en Compañía. Hugo te dice hasta mañana.

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0: ¿Qué tal? ¿Cómo les va? Aquí estamos, amigos de Junto al Productor, 9 grados 5 décimas la actual temperatura. Estamos para comenzar esta edición de los mediodías en la radio de la ciudad. Como decíamos, con 9 grados y medio, a esta hora 38% la humedad relativa del ambiente, el viento a 8 kilómetros de intensidad. Para hoy se espera una máxima de 12 a 13 grados, con algo más de viento quizás a la tarde. Puede haber algunas ráfagas que superen los 40 kilómetros del sector este, dice la autoridad de Cuencas. Hacemos la pausa, ¿sí? Y ya venimos.
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0: Bien, estamos en junto al productor. Recordamos que esta noche estamos también dentro de lo que va a ser el partido entre Boca y São Paulo de Brasil. Estaremos 10:15 aproximadamente haciendo la apertura de esta noche de lo que va a ser este junto al productor nocturno, y luego, si una vez finalizado el partido, seguimos acompañando a los productores de toda la región. Hay un tema que queríamos abordar en el día de hoy, y tiene que ver, sí, con cámara limpia que no siempre está desinfectada, el control invisible que puede definir la vida de la fruta en post cosecha, y es un tema que importante, y esto lo se analiza, ¿no?, a través de estas declaraciones que hace la ingeniera agrónoma Laura Vita, profesora de Fisiología Vegetal de la Universidad Nacional del Comahue, y habla con los colegas de Agrovalle, y esto dice.
1: Sí, son dos aspectos, digamos, que van de la mano, tanto en las cámaras frigoríficas como en las líneas de empaque, es decir, en todos los lugares donde esté en contacto la fruta. Por un lado, necesitamos que el recorrido que haga el fruto o el espacio en donde se conserva el fruto esté limpio, es decir, que no haya materia orgánica, que no haya suciedad, y esto parte dentro de lo visible, o sea, que lo vamos a eliminar a través de procesos de limpieza. Pero también hay una parte no visible que tiene que ver con esporas de hongos que quedan en el ambiente, que eso sí no lo vemos, y que lo eliminamos a través de la desinfección, o sea, a través de procesos de desinfección. Son dos procesos que tienen que ir en conjunto, o sea, no tiene ningún sentido desinfectar sin haber hecho limpieza, porque vamos a estar gastando dinero en algo que, al haber mantenido suciedad y materia orgánica, sigue habiendo presente inóculo de patógenos que van a causar posibles pudriciones. Y solo limpiar sin desinfectar tampoco tiene sentido, porque las esporas van a estar ahí y van a aprovechar espacios de fruta donde haya heridas que pueden ser tanto de cosecha o de la manipulación. Y también puede haber presente inóculo de esporas en la línea de empaque donde haya quedado algo de fruta, una fruta rota, trabada en algún espacio, en los cepillos, en los distintos sectores, pueden quedar restos de fruta, y esto va a generar, digamos, una fuente de generación de nuevas esporas que van a infectar a nuevos frutos.
2: Justamente, porque es importante medir la carga del inóculo.
1: Porque si no lo medimos, no sabemos, o sea, no podemos saber lo que hay realmente, y tampoco podemos saber a veces, cuando hacemos una desinfección, si realmente es efectiva. Es decir, hay metodologías, o sea, nosotros podemos realizar, muchas empresas lo realizan, de hecho, el poder a través de placas de cultivo, luego de la limpieza, o sea, primero se debe realizar la limpieza, luego a través de placas de cultivo que van a monitorear el aire y las superficies, que pueden ser suelo, paredes, superficies dentro de la línea de empaque, poder, digamos, observar, o sea, la carga de inóculo previo, es decir, la cantidad de colonias, es decir, se toma una muestra, se pone en contacto, se deja una cierta cantidad de días en incubación a temperatura, de manera que desarrolle ese hongo, y entonces uno tiene una idea de la carga de inóculo inicial. Posterior a la limpieza se vuelve a repetir el procedimiento, y entonces tenemos la certeza de que el proceso de desinfección fue efectivo. Porque si no, es medio que no sabemos, o sea, puede haber funcionado o puede no haber funcionado. Y a veces muy poca fruta, pero que esté podrida, que esté con síntomas, que esté esporulando, va a generar la pudrición de muchos más frutos. Y en una cámara, obviamente, es una pérdida grande, porque es fruta que ya pasó por todo un proceso de desarrollo a campo, de cosecha, de conservación, de aplicación, a veces de MSP, digamos, de distintos productos, más todo el costo del frío, para que después se tenga que descartar por pudriciones. Entonces es importante tener asegurado ese proceso de limpieza y desinfección.
2: Laura, ¿cuáles son los patógenos y las pudriciones más frecuentes?
1: En nuestra región tenemos básicamente, o sea, Penicillium expansum es uno de los patógenos, digamos, más importante, botritis, también alternaria en complejo con Cladosporium, son todas infecciones que aparecen. Algunas de esas son exclusivas de post cosecha, pero otras son infecciones de tipo latentes, es decir, hay infección primaria que puede ocurrir a campo durante el proceso hasta de floración y el hongo permanecer latente y ocurrir luego su desarrollo en la post cosecha. Por eso la importancia también del monitoreo, donde aparecen estos focos de fruta con pudriciones, poder tomar medidas rápidamente, porque eso se va a multiplicar después. En las infecciones latentes se trabaja mucho más con aplicaciones de fungicidas y de productos que aumenten la resistencia a campo, porque ya después no lo puedo eliminar, o sea, ya el inóculo está dentro del fruto. Y otras, como por ejemplo Penicillium, es un patógeno muy común causado por heridas, tanto de pedúnculos o heridas en la manipulación o durante todo el proceso en la línea de empaque, es muy común Penicillium que aparezca.
2: Laura, ya que hablabas del programa de monitoreo, ¿nos podés ampliar un poquito ese tema?
1: Mira, muchas empresas tienen protocolos ya fijos de monitoreo junto con sus protocolos obligatorios, por supuesto los OEs de limpieza y desinfección de sus cámaras, de línea de empaque, de los lugares donde produce, o sea, se realiza el armado de cajas, digamos, ya está en sus protocolos qué día se realizan las limpiezas, cuándo se realizan las desinfecciones, pero muchas veces no se le suma la corroboración de si esa desinfección fue eficaz. Está el protocolo, se realiza, hay alguien que lo realiza, se firma y, digamos, nos quedamos como conformes como que se realizó lo que estaba pautado. Pero a veces es bueno corroborar si eso está funcionando realmente. Entonces, a veces hay algunas empresas que optan, digamos, por hacer ellos mismos sus controles a través de comprar placas y realizar sus monitoreos después de las desinfecciones de cámaras o de las desinfecciones en los momentos que hacen paradas en la máquina, en la línea de empaque, hacer sus digamos sus verificaciones de desinfección, o a veces contratan, nosotros como IDC brindamos también ese servicio de realizar el chequeo pre y post desinfección de tanto de cámaras como de líneas de empaque, como el agua del ecovaciador, que también, digamos, a veces lleva una carga de inóculo terrible y tenemos el fruto sumergido ahí adentro. Bueno, ese agua también debe monitorearse. Digamos, a través de placas se puede hacer cultivos y ver qué carga de inóculo también tiene y cada cuánto entonces debo renovar. Sabemos que la materia orgánica inactiva el cloro, que es lo que normalmente se utiliza en todo el circuito, entonces también ir determinando si está siendo eficaz la digamos la periodicidad de reemplazo y de adecuación del cloro en la línea.
0: Muy bien, ahí estaba la ingeniera agrónoma Laura Vita, que bueno, plantea una premisa tan sencilla como decisiva, ¿no? Limpiar y desinfectar no son sinónimos ni procesos alternativos, son dos etapas que deben funcionar juntas en el ámbito de la línea de empaque para que en el caso del frío esté bien desinfectado y bueno, el control invisible que puede definir la vida de la fruta de post cosecha, ¿no? Pausa y ya venimos. 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

0: Bien, esta noche estaremos reencontrándonos en la edición nocturna, Pablo, ¿eh? Hoy estamos ahí, el turno es nuestro esta noche, ¿eh? Así que firme Tex esta noche, ¿eh? Y vamos a estar actualizando el pronóstico. En principio para mañana, miércoles, mayormente despejado, máxima de 24 grados, ¿eh? Así que estaremos atentos, ¿eh? A ver cómo se va a ir dando esta tarde, esta noche, las actualizaciones, ¿eh? Así que nos estaremos viendo, escuchando esta noche, en el entretiempo de Boca a Sao Paulo por la Copa Sudamericana y ya luego del partido también, ¿eh? Gracias. 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
2: Hora 13, cielo despejado en la ciudad de Buenos Aires. En la temperatura 20 grados 3 décimas, humedad 47%.
3: La recuperación de la soberanía sobre las Malvinas exige una acción coordinada que integre dimensiones diplomáticas, jurídicas y políticas, afirmó Adrián Ravier.
2: El vocero presidencial explicó cómo funcionará el nuevo sistema de articulación de la política exterior creado en el ámbito de la Cancillería.
4: Otra novedad importante es la creación del sistema de articulación de la política exterior en el ámbito de la Cancillería. Su objetivo es implementar mecanismos de información, coordinación y asesoramiento para actividades estatales relacionadas a la política exterior argentina. La recuperación del ejercicio pleno de la soberanía sobre las Islas Malvinas y del Atlántico Sur exige una acción coordinada que integre dimensiones diplomáticas, jurídicas y políticas.
3: Alumnos y docentes siguen reclamando por financiamiento para la educación.
2: Amplía Pablo Lugano.
5: Móvil. Continúan las clases públicas y abiertas en la Plaza de Mayo a cargo de los decanos de cada una de las facultades que integran la UBA. Betsabe Olivier, profesora de la carrera de óptica y contactología de farmacia y bioquímica de la Alta Casa de Estudios, esto decía acerca de la falta de dinero para las universidades.
6: Lamentablemente no entendemos el porqué no el cumplimiento a la ley. Incluso el último juez en su fallo dijo que no es representativo dentro de los fondos del PBI, o sea que podría cumplirlos tranquilamente. Es una decisión política.
5: Desde Plaza de Mayo, Pablo Lugano, Radio Rivadavia.
3: El dólar oficial cotiza 1.480 pesos para la compra y 1.530 para la venta en el Banco Nación.
2: El dólar blue se vende a 1.560 pesos en la City porteña y el riesgo país ubica en los 496 puntos básicos.
3: Desaparición de Lian Flores en Córdoba. Aumentaron a 40 millones de pesos la recompensa para quienes aporten información.
2: Las autoridades aún no tienen sospechosos y tampoco hipótesis firmes que permitan saber qué pasó con el niño y dónde está.
3: El menor de 3 años, que fue visto por última vez el 22 de febrero de 2025 en Ballesteros Sud.
2: Cielo despejado en la ciudad de Buenos Aires, la temperatura 20 grados 3 décimas, humedad 47%.
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Bueno, ahí estamos arrancando para arriba de día martes. ¿Cómo están? Bienvenidos. Acá tenemos de todo hoy, ¿eh? Todo lo mejor de la movida tropical estará acá. Esto es para arriba. ¿Cómo le va el productor? ¿Hoy vino usted solo? ¿Sí? Bueno, ¿y el resto? ¿Dónde? Quedaron perdidos por ahí, bueno, no pasa nada. Se viene Oh Romeo por acá, que sigan a esta hora para ponerle mucha música a para arriba. Esto es La Mañana. Dale. Hermoso.

0: Bueno, ahí estamos arrancando para arriba de día martes. ¿Cómo están? Bienvenidos. Acá tenemos de todo hoy, ¿eh? Todo lo mejor de la movida tropical estará acá. Esto es para arriba. ¿Cómo le va el productor? ¿Hoy viene usted solo? ¿Sí? Bueno, ¿y el resto? ¿Dónde? Quedaron perdidos por ahí, bueno, no pasa nada. Se viene Oh Romeo por acá, que llegan a esta hora para ponerle mucha música a para arriba. Esto es La Mañana, dale.
1: Hermoso, hermoso, hermoso.

quedaron perdidos por ahí. Bueno, no, no pasa nada. Se viene Oh Romeo por acá, que sigan hermosa, a esta hermosa, hora hermosa. Para ponerle mucha música a pa' arriba. Esto es La Mañana. Dale. Hermosa.

es canción votada en el WhatsApp de la radio. Por acá tenemos a Grace, está Claudia, también escuchando a la radio esta hora, Rosita. Ricardo votando alguna canción, si puede ser, de Ulises. Bueno, ahora, cumbia, Ninas.

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Bailando por acá con la música que más te gusta. Y hay nuevos sonidos en Parrida. Por acá estamos escuchando esta nueva canción de Santa Feria. Y esta nueva versión, o nuevo sonido, mejor dicho, de ¿Quién es la culpa? Junto a Arauz Danesi. Muy bien, si te gusta, le das tu voto.

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Bueno, ahí estamos bailando a pleno a esta hora con tu música favorita, nuevos sonidos por acá. Lo nuevo de ella, ahí va, Camila Mercado y Qué Lástima Me Das. ¡Wow! ¿A quién se la dedicás esta, no? Qué lástima me das, que te digan así, terrible. Bueno, seguimos, más de tu música, a pleno bailando, obviamente, ¿no? ¿Cómo que, no? Bailamos, dale.

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tema que estaban votando por acá. ¿Cuál es tu tema? Decinos, que acá suena, obviamente. Tenemos una super lista. Se viene Damaris y la piedra urbana para Oye, mujer.

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0: Vamos a bajar un poquitito. Nos vamos a ir a Colombia.
1: Creo que se equivocó.
0: ¿Cómo que no? No, no, es Colombia, sí. Estamos hablando de los chicos de Morat. Votaban algo de Morat en este día martes. Esto es Valen Más y suena así. Dale.
2: Es cierto.

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0: Estamos bailando a pleno con este bloque de clásicos de la movida tropical, claro. Los Dados Negros por acá, en este día martes,
1: hermoso.
0: Segundo capítulo de la semana. Y seguimos adelante. ¿Qué viene, producción, ahora?
2: ¿Qué ve?
0: A ver, llega Sebastián con ¿Cómo, dónde y cuándo? ¡Dale! ¡Dale!

Roberta por acá, muy bien. Tenemos a Antonio escuchando este bloque que le encanta, me dice Antonio. Vamos, llega Pancho y la Sonora Colorada para sábado.

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Bailando por acá con él en este martes, el segundo capítulo de la semana. Lucas Subo y amiga Parceira. Muy bien, vamos. Por acá está Mati, saludos a Conrado. También tengo, pará, porque tengo mucha gente del otro lado. Saludos para Juliana, para Cavita, que nos escucha a esta hora, muy bien. Tenemos a quién, también a Graciela, que canta presente a esta hora. Buenísimo, ¿eh? Rosa, por acá también, mandando fotoclima.

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Antes, canto para vos y bailemos. Y seguimos con Tachame y la Doble, ya casi casi llegando al final, Canción que estaba votando por acá Martín. Abrazo para Martín y también saludos para Mica. Hoy es su cumple.

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1: Hora 15, 2 minutos en todo el país. La temperatura en Buenos Aires, 20 grados, 3 décimas, humedad 47%.
0: Judiciales.
1: La justicia habilitó la aplicación del nuevo régimen penal juvenil en la provincia de Buenos Aires. La Sala Primera de la Cámara de Apelación y Garantías en lo Penal dejó sin efecto la medida de la jueza Marta Elba Pascual, que había frenado durante 60 días la aplicación de la ley 27.801 en territorio bonaerense. Con esta resolución queda despejado el camino para aplicar el sistema que establece responsabilidad penal desde los 14 años.
0: Policiales.
1: Un adolescente llevó un arma a una escuela de González Catán y se produjo un disparo dentro del establecimiento. El episodio ocurrió en el Instituto Jesús María Plaza cuando un estudiante de 15 años apoyó su mochila en el piso y se produjo la detonación. No hubo heridos y la policía secuestró un revólver calibre 32. La madre del menor señaló que el arma pertenece al padre del adolescente.
0: Casa Rosada.
1: El vocero presidencial, Adrián Rabier, aseguró que la educación es una prioridad para el gobierno y defendió la política universitaria, lo dijo en conferencia de prensa.
2: Para este gobierno la educación es prioridad y de hecho podemos ver en el resultado de Aprender las acciones que se han tomado en capital humano y los resultados que hemos obtenido. Este gobierno trabaja día a día para mejorar la educación. Si hablamos de financiamiento universitario y miramos el nivel de gasto en las universidades en relación con el gasto total, el porcentaje no ha variado. Lo que sí ha habido es orden fiscal. Hemos recibido nivel de gasto público de 45% sobre PBI y hoy estamos en 30% del PBI. ¿Por qué? Porque tener 45% de gasto público sobre PBI implicaba emisión monetaria, eso implicaba inflación, la inflación se comía el bolsillo de los argentinos.
1: En tanto, en Plaza de Mayo, docentes y estudiantes de la UBA realizan clases públicas en reclamo de la ley de financiamiento universitario. Tomamos contacto con Pablo Navarro.
3: La UBA está realizando clases públicas con pizarras, hojas, fibrones, algunos altavoces, además de actividades de salud como odontología. Tanto en la Plaza de Mayo como frente al Ministerio de Economía están reclamando la aplicación de la legislación que ordena recuperar los ingresos de los salarios docentes y las becas estudiantiles ajustados a la inflación acumulada desde fines del 23. La convocatoria está reuniendo a los 13 decanos de las facultades de la UBA que están dictando clases magistrales abiertas al público desde las 7 de la mañana y hasta la medianoche de hoy. Se trata de una nueva protesta que busca visibilizar el reclamo universitario ante el gobierno. Además de las clases públicas, en la jornada incluye propuestas científicas y servicios de salud gratuito, como mencionábamos recién, odontología. En el caso de la Universidad de Buenos Aires, las distintas facultades permanecen abiertas como todos los días. Desde la Plaza de Mayo, Pablo Navarro, la red informativa.
0: Fórmula 1.
1: Franco Colapinto igualó a Pierre Gasly en puntos durante las últimas 11 fechas, amplía Walter Zafarian.
4: En las últimas 11 carreras de la Fórmula 1, es decir, desde Miami hasta Madrid, Franco Colapinto y Pierre Gasly sumaron la misma cantidad de puntos, 26 cada uno. Colapinto sumó en Miami, Canadá, Barcelona, Gran Bretaña, Bélgica, Monza y Madrid, mientras que Gasly lo hizo en Miami, en Canadá, Mónaco, Barcelona, Gran Bretaña, Países Bajos y Monza. Entre los dos acumulan 1.640 vueltas en la temporada y Alpine es la escudería que más giró en carrera a lo largo de esta temporada. El próximo desafío para la Fórmula 1 será el Gran Premio de Azerbaiyán los días 18, 19 y 20, que es sábado del mes de septiembre. Walter Zafarian para la red informativa.
1: Hora 15, 6 minutos en todo el país. La temperatura en Buenos Aires, 20 grados, 3 décimas, humedad 47%, cielo despejado.
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0: Pero muy bien, pero quizás es la primera vez que escuchás, te estás preguntando quién te está hablando. Bueno, nos presentamos. Mi nombre es Claudio Núñez, estoy a cargo de la conducción de este Una que sepamos todos. Por supuesto que no estoy solo, me acompaña Luis Poltre en la operación técnica. Mica Monte está a cargo de la musicalización de este programa, que como siempre es una realización de Long Contenidos. Así que a prepararse, porque se viene un día cargado de rock nacional. Te cuento algo de lo que vamos a tener. Van a venir a tocar aquí en un temazo, Las Pelotas. También Bersuit Vergara Bat, tenemos un momento rutero increíble, también va a estar Gustavo Cerati cantándonos, los Kylax se hacen presentes, Ataque 77, vamos a tener noticias también, vamos a tener, por supuesto no van a faltar los mensajes de nuestros oyentes, yo creo que ahí veo que están anotando, ya preparando todo, tenemos de todo, tenemos mucho rock nacional sobre todo para compartir con ustedes y que la pasemos muy pero muy bien, así que a prepararse para disfrutar de esto que ya comienza, que es Una que sepamos todos.
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Hola, hola, hola, ¿cómo están? Bienvenidos sean todos a este Una que sepamos todos del día de hoy. Arrancamos con todo, venimos con todo el ritmo. Escuchamos a Los Piojos con El Farolito. Qué temazo para dar comienzo a este martes 15 de septiembre. Sean todos muy, pero muy bienvenidos a este su programa de radio nacional, este Una que sepamos todos. Aquí la vamos a pasar.

con la buena música, vamos compartiendo otro temazo de una gran banda. Estoy hablando de Bersuit Vergara Bat haciendo este temón, sencillamente.

hace rato no escuchaba esta canción, es un temazo. Qué buena letra, qué linda canción. La verdad que Bersuit tiene temazos y es bueno escucharlos en la radio. Seguimos con buena música, seguimos con grandes bandas. Llegan Las Pelotas y desde Esperando el Milagro, su corte de difusión más importante. Las Pelotas traen Cera.

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2: Seguimos adelante en este día de hoy con más rock nacional, momento rutero. No podía faltar esta gran banda en un momento rutero, porque la verdad que te dan ganas de subir volumen, de bajar la ventanilla, que te pegue el viento en la cara, ir cantando a viva voz. Vamos acá, Tupecu Machu con A veces vuelvo a cantar.

0: Ahí pasaba Catu Pecu con este temazo y teníamos un mensaje de Federico Aguirre que dice: para el momento rutero te pido A Veces Vuelvo de Catu Pecu, que tiene esa energía que te levanta enseguida y cuando llega el estribillo es imposible no cantarlo. Suban el volumen para este y tengan razón. Espero que hayan subido el volumen y que hayan cantado porque es un temón. Seguimos con más, una que sepamos todos.
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dejamos un cambio, vamos con una canción, una balada rock, de esas que quedaron grabadas en el inconsciente colectivo. El señor Andrés Calamaro, no, ¿qué estoy diciendo? El señor Gustavo Adrián Cerati nos canta Crimen.

Ahí pasaba este temazo de Gustavo Cerati, que estaba fue uno de los grandes éxitos del disco Ahí Vamos, disco que Gustavo lanzó en el 2006. La canción además tuvo un reconocimiento enorme, ganó el Grammy Latino a Mejor Canción de Rock en 2007, un tema que terminó convirtiéndose en una de las canciones fundamentales de la etapa solista de Cerati. ¿Cómo olvidar esa vuelta que lo cantó Gustavo junto a Ricardo Mollo? Este tema, qué temazo, por favor, Crimen, Gustavo Cerati. Seguimos con la música porque esto no se detiene. Vamos a ir al disco Rey Azúcar de los Fabulosos Cadillacs para escuchar Mal Bicho.

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A principios de los 90 surgía con todo una banda de punk rock. Ataque 77 la rompía, sacaba un disco llamado El Cielo Puede Esperar y ahí salía este temazo, hit indiscutido de Ataque 77, Hacelo por mí.

0: Ahí pasaba Ataque con este clásico de clásico. Nosotros seguimos acompañándote en este Una que sepamos todos del día de hoy. Quédate porque en un rato se vienen las noticias.
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0: seguimos acompañándonos y momento en un ratito nada más de leer tus mensajes. Así que si no escribiste, apurate, que se viene el mensajero.
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2: Vamos con los mensajes de Fernando Ríos. Dice: Claudio, recién escuché Crimen, qué temazo. Lo habré escuchado mil veces y cuando empieza lo dejo siempre hasta el final. Carolina Méndez dice: ¿puede pasar algo de Divididos? Estoy escuchando y me dieron ganas de un poquito más de rock. Abrazo para todos. Gracias, Caro. Hernán dice: mandar un saludo a mi amigo Fede. Siempre me carga porque dice que solamente escucho música vieja. Para mí la música buena no tiene fecha, dice el señor acá. Muy bien. Marcela Aguirre dice: estoy cocinando y cantando todo lo que pasa. Mi hija me acaba de pedir que solamente cocine, que cero apoyo en esta casa. Y de hecho, bueno, y bueno, capaz que no está gustando el show, así que a bajar el volumen. Leonardo Sosa dice: Claudio, qué bueno escuchar a Cerati. Hay canciones que uno sabe exactamente dónde estaba cuando las escuchó por primera vez. Con Crimen me pasa eso, ¿sabes que yo no me acuerdo cuando la escuché por primera vez? Paula Jiménez dice: un beso para mi marido Diego, está escuchando conmigo y hace media hora que dice que va a levantarse a hacer el mate, a ver si nombrándolo reacciona. Bueno, a ver, señor Diego, hacer el mate, ¿quién más? Nicolás Herrera dice: siempre escucho el programa mientras hago mis cosas y nunca había mandado un mensaje, así que simplemente quería saludarlos y pedir que sigan metiendo buen rock. Bueno, esa es la idea, nuestra misión acá es traer buen rock para todos. Gracias por estos mensajes, gracias a todos los que nos acompañan día a día. Seguimos con más Radio Nacional porque esto es una que sepamos todos.

Muy bien, gente, se llegó al final del programa. Hemos transcurrido estas horas con mucho rock nacional. Espero que lo hayan pasado tan bien como nosotros, que siempre disfrutamos de acompañarlos y de compartir canciones. Así que nuestra misión está cumplida por hoy. Te dejo una canción más y los espero mañana. Chau, chau.

Hasta acá llegamos por hoy. Gracias por acompañar, cantar y quedarte del otro lado. Una que sepamos todos, vuelve con más rock del que nos vaya.

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3: Hora 17, un minuto, cielo ligeramente nublado en la ciudad de Buenos Aires. La temperatura 19 grados, 8 décimas, humedad 48%.
1: Nacionales.
4: El Reino Unido desafía a Javier Milei y respalda a las empresas que enfrenten presión de Argentina contra los negocios en Malvinas.
3: Advierten que nuestro gobierno no tiene jurisdicción alguna sobre las empresas que operan allí.
4: La recuperación de la soberanía sobre las Malvinas exige una acción coordinada, afirmó Adrián Rabier.
3: El vocero presidencial explicó cómo funcionará el nuevo sistema de articulación de la política exterior.
5: Otra novedad importante es la creación del sistema de articulación de la política exterior en el ámbito de la Cancillería. Su objetivo es implementar mecanismos de información, coordinación y asesoramiento para actividades estatales relacionadas a la política exterior argentina. La recuperación del ejercicio pleno de la soberanía sobre las Islas Malvinas y del Atlántico Sur exige una acción coordinada que integre dimensiones diplomáticas, jurídicas y políticas.
4: En tanto, el portavoz afirmó, la motosierra no se apaga nunca.
3: Hay un plan del gobierno por seguir eliminando impuestos, pero se necesita tener superávit fiscal, agregó.
5: Para poder eliminar más impuestos que los que ya se han eliminado, se pueden cuantificar alrededor del 3% del PBI, se necesita tener superávit fiscal. Por eso decimos que la motosierra no se apaga nunca. O sea, vamos a seguir trabajando para ir generando superávit y a medida que tengamos un punto de superávit, vamos a proponer la eliminación de algunos impuestos o también la reducción de algunas alícuotas de algunos impuestos existentes.
4: Estudiantes se suman a la protesta universitaria.
3: Amplía Rodrigo Porto.
1: Móvil.
6: La protesta comenzó a las 7 de la mañana y se va a mantener hasta hoy a la medianoche. Dan clases públicas, sobre todo la UBA con sus 13 decanos. Al respecto hablamos con Joaquín, estudiante de la UTN, la Universidad Tecnológica Nacional.
7: Súper comprometidos, es una causa recontra genuina. Para mí la educación pública era algo que creía que ya no se discutía en este país y lamentablemente hoy en día nos encontramos que retrocedimos muchísimos años porque estamos discutiendo cosas que creí que ya no se iban a discutir y que íbamos a tener discusiones en otro eje, en una cuestión de futuro y no en una discusión que para mí retrocede muchísimo, porque la verdad que la educación pública en Argentina es algo que nos envidia muchos países.
6: Plaza de Mayo, Rodrigo Porto, Río Rivadavia.
1: Judiciales.
4: Revocaron el fallo de la jueza Pascual y la ley penal juvenil vuelve a estar vigente en la provincia de Buenos Aires.
3: La Cámara de Apelaciones de Lomas de Zamora anuló la medida de la magistrada que suspendió por 60 días la aplicación de la norma que baja la imputabilidad de los menores a los 14 años.
4: La justicia de Campana retiró la custodia de la mansión de Pilar ligada al tesorero de la AFA y realiza una tasación de bienes.
3: En Comodoro Pi sigue el debate por la competencia a la causa. La Cámara Federal tiene pendiente el pedido del fiscal Villar para que la Corte defina qué juzgado continúa la investigación.
1: Policiales.
4: Desaparición de Lian Flores en Córdoba. Aumentaron a 40 millones de pesos la recompensa para quienes aporten información.
3: Las autoridades aún no tienen sospechosos y tampoco hipótesis firmes que permitan saber qué pasó con el niño y dónde está.
4: María, la madre del pequeño de 7 años asesinado en Mendoza, afirmó que le quemaron la casa y por poco le matan al nieto.
3: Ocurrió en el asentamiento Villa Junín del departamento Las Heras, donde los autores de los disparos escaparon en un auto y la policía investiga un posible ajuste de cuentas entre narcos.
8: A mediodía vinieron, se metieron, me quemaron la casa y después tiraron un tiro. El papá de la piba esa que le robaron empezó a tirar tiro. Fue el cafecito, viene un muchacho, un vecino de ahí, y no sé qué, vino a ser justiciero, no sé qué. Empezó a gritar, a putear todo, y empezaron a tirar. Y el cafecito viene con el encendedor, me quema la ventana y está durmiendo mi nieto ahí adentro. Mi nuera se rescata que estaba el niñito ahí adentro. Lo saca cuando estaba lleno de humo ahí adentro. Y le quemaron coche, me quemaron el colchón. De pedo no me matan al niño.
1: Economía.
4: El dólar oficial cotizó a 1.480 pesos para la compra y 1.530 para la venta en el Banco Nación.
3: El dólar blue se vendió a 1.560 pesos en la City porteña y el riesgo país ubicó en los 504 puntos básicos. El Bitcoin cerró a 77.000 dólares.
1: Internacionales.
4: El testaferro de Nicolás Maduro, Alex Saab, se declaró culpable de lavado de dinero.
3: Lo admitió durante una audiencia en la Corte del Distrito Sur de Florida. Podría afrontar una pena máxima de 20 años de prisión.
4: Nuevos ataques de los rebeldes hutíes contra Arabia Saudita ponen en jaque el suministro de petróleo.
3: Dispararon decenas de misiles y drones contra la base aérea Raif Khalid y dejó al menos 13 civiles heridos.
4: Fuertes protestas de agricultores en Países Bajos contra el presupuesto nacional para 2027.
3: Las manifestaciones incluyen cortes de rutas, incendios y sabotajes simultáneos en la red ferroviaria.
1: Deportes.
4: La selección argentina de fútbol definió sus primeros tres partidos después del Mundial 2026. El 30 de septiembre enfrentará a Bolivia en el estadio Mario Alberto Kempes de Córdoba.
3: El 3 de octubre jugará ante Burkina Faso y el 6 contra Benín, ambos en el Monumental.
4: Juegos Sudamericanos en Santa Fe. La argentina Andrea Berrino se consagró en la división relevo en natación y logró la medalla de oro.
3: El equipo de 4 por 100 metros combinado femenino estuvo integrado por Cecilia Adieleque, Macarena Ceballos y Laila Chain.
4: Copa Sudamericana. Boca buscará avanzar a semifinales en Brasil a las 21:30 en el estadio Morumbí.
3: El duelo corresponde a la vuelta en la que el global beneficia al Ceneice por 1-0 tras el cotejo en la Bombonera.
1: El tiempo.
4: Para este miércoles en la ciudad de Buenos Aires se espera una jornada con cielo despejado. Temperatura mínima estimada 7 grados, máxima 13.
3: La actual en capital y alrededores 19 grados 8 décimas, cielo ligeramente nublado, humedad 48%.
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17 horas 9 minutos, 13 grados la actual temperatura aquí en el centro de la ciudad de La Marque. Vamos a compartir los números de la quiniela en la tarde de Visión FM y para comenzar lo hacemos con la matutina de Neuquén, a la cabeza el 310, 0310 le siguen hasta el décimo, 444, 820, 536, 57, 669, 258, 502, 38 y en el décimo lugar el 575. Matutina Neuquén a la cabeza, 310-0310. Pasamos a la Matutina de Buenos Aires, a la cabeza el 1977. 1977 le siguen hasta el décimo. 484, 615, 745, 440, 943, 748, 116, 487 y en el décimo lugar el 627. Matutina Buenos Aires a la cabeza, 1977-1977. Pasamos a la matutina de la provincia de Río Negro, a la cabeza el 6790. 6790 le siguen hasta el décimo. 11, 564, 613, 294, 202, 514, 850, 79 y en el décimo lugar el 712. Matutina de la provincia de Río Negro a la cabeza 6790-6790. Y por último, la matutina de la ciudad a la cabeza el 4563. 4563 le siguen hasta el décimo. 290-68. 532, 658, 562, 642, 613, 376 y en el décimo lugar el 481. Matutina de la ciudad a la cabeza, 4563, 4563.

17 horas 11 minutos, 13 grados la actual temperatura aquí en el centro de la ciudad de La Marca. Recordamos que el pronóstico del tiempo dice para esta noche en la zona del Valle Medio cielo mayormente despejado, 1 grado bajo cero la temperatura mínima, el viento del noreste a 24 kilómetros y algunas ráfagas cercanas a los 58 kilómetros por hora. Para mañana miércoles se espera cielo mayormente despejado, 24 grados de máxima, el viento del sudoeste a 33 kilómetros por hora y ráfagas de 57 kilómetros por hora. 6-3 le siguen hasta el décimo, 290. 68, 532, 658, 562, 642, 613, 376 y en el décimo lugar el 481. Matutina de la ciudad a la cabeza, 4563, 4563.

17 horas 11 minutos, 13 grados la actual temperatura aquí en el centro de la ciudad de La Marca. Recordamos que el pronóstico del tiempo dice para esta noche en la zona del Valle Medio cielo mayormente despejado, 1 grado bajo cero la temperatura mínima, el viento del noreste a 24 kilómetros y algunas ráfagas cercanas a los 58 kilómetros por hora. Para mañana miércoles se espera cielo mayormente despejado, 24 grados de máxima, el viento del

0: 17 horas 11 minutos, 13 grados la actual temperatura aquí en el centro de la ciudad de La Marca. Recordamos que el pronóstico del tiempo dice para esta noche en la zona del Valle Medio cielo mayormente despejado, 1 grado bajo cero la temperatura mínima, el viento del noreste a 24 kilómetros y algunas ráfagas cercanas a los 58 kilómetros por hora. Para mañana miércoles se espera cielo mayormente despejado, 24 grados de máxima, el viento del sudoeste a 33 kilómetros por hora y ráfagas de 57 kilómetros por hora. Ya llega al aire de la 100.5 Frecuencia Latina hasta la hora 18.45 seguramente, porque vamos a estar con todo el fútbol de Copa Libertadores. Recordamos que juega Platense frente a Fluminense y luego vamos a tener el fútbol de Copa Sudamericana con lo que va a ser el partido de vuelta entre São Paulo y también Boca Juniors. 21:30, por supuesto, toda la previa en el aire de la 100.5. Recuerden que en el entretiempo y una vez finalizado el partido, vamos a tener en el aire, junto al productor, el programa que acompaña desde hace 26 años a la producción regional.
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0: Llegando algunos ya, pero no alcanzo a decir hola y ya empiezan a mandar mensajes, pero qué bueno estos oyentes. Y tengo los cumpleañeros del martes, por supuesto. Todo eso en nuestro programa de hoy en Frecuencia Latina. Bienvenidos a todos, empecemos, nos presentemos y después vamos a buscar buena música en nuestro idioma, por supuesto. Bienvenidos al martes de Frecuencia Latina.
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Hola, hola, hola. ¿Cómo están? Bienvenidos a Frecuencia Latina, Colombia, Quevedo, para comenzar este martes 15 de septiembre de 2026. Hola, bienvenidos. ¿Cómo están? Qué lindo volvernos a encontrar, ¿eh? Esto es Frecuencia Latina, estamos en el martes. Tenemos un programón por delante. Vamos a presentar al equipo primero, el señor Luis Poltre en los controles. Mica Montes hace cargo de la musicalización. 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Y a vos que prendés la radio. Mi nombre es Cecilia Weber, un gran placer como siempre acompañarlos. ¿Qué tenemos hoy? Buena música para comenzar. ¿Un sabías qué? Que tiene que ver con los escalofríos o piel de gallina. Tengo canción dedicada. Tengo otra canción dedicada. Momento romántico. Qué linda canción en el momento romántico. Los mensajes de ustedes están

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1: Comenzamos nuevo bloque con ¿Sabías qué? ¿Sabías que alguna vez una canción te provocó escalofríos o piel de gallina aunque no tuviera frío? No es solamente una forma de decir que la música te emocionó. El cuerpo realmente puede reaccionar físicamente ante determinados momentos musicales. Este fenómeno suele llamarse frisson, una palabra francesa, frisson, así sería, una palabra francesa relacionada con la sensación de estremecimiento. Puede aparecer cuando una canción genera una emoción particularmente intensa, por ejemplo, cuando entra inesperadamente una voz, cambia la armonía, aparece un instrumento que no esperábamos o llega ese estribillo que veníamos esperando. Nuestro cerebro intenta anticipar constantemente lo que va a ocurrir. La música juega precisamente con esas expectativas. Cuando una canción rompe el patrón de una manera que nos resulta placentera, puede activar circuitos cerebrales vinculados con la recompensa y producir una respuesta física. Por eso, algunas personas sienten un escalofrío que comienza en la nuca. Otros lo sienten en los brazos y a otras directamente se les pone la piel de gallina. Y hay algo todavía más interesante. No necesariamente nos ocurre con las mismas canciones. Una melodía asociada a una persona, una etapa de nuestra vida o un recuerdo importante puede provocarnos una reacción mucho más intensa que alguien que la escucha por primera vez. Por eso a veces basta con que comiencen a sonar los primeros segundos de determinada canción para sentir algo antes incluso de empezar a cantarla. La música no solamente entra por nuestros oídos, en determinadas circunstancias nuestro cuerpo también responde a ella. ¿Vos lo sabías? Si querés enterarte más sobre este y otros temas, quédate en sintonía. Somos Frecuencia Latina y seguimos con más.

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Comenzamos el tercer bloque en este martes. Tengo canción dedicada a Romina, me dice Ceci, quiero dedicarle clavadito a mi amiga Julieta. Cada vez que salimos juntas terminamos cantando este tema, los gritos en el auto. Ya quedó como una canción nuestra. Un beso enorme para ella. Para Julieta, de parte de Romina, Chanel y Abraham Mateo, clavadito.

Así pasaban Chanel y Abraham Mateo, clavadito, canción que Romina le dedicaba a su amiga Julieta. Seguimos con más Frecuencia Latina.

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1: Momento romántico en Frecuencia Latina. Hoy llega de la mano de Franco De Vita, Te Amo.

Así pasaba Franco de Vita, Te Amo, canción hermosa de este momento romántico que pidió Carolina. Me dice Carolina Bustos: Ceci, quiero dedicarle esta canción a mi marido Martín. Estamos juntos hace muchos años y entre el trabajo, los chicos y las cosas de todos los días, a veces uno se olvida de decir algo tan simple como te amo. Así que hoy se lo digo por la radio. Te amo, Martín.

0: así pasaba Vico, noche entera en Frecuencia Latina en este martes.
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Comenzamos un nuevo bloque. En un ratito me voy a dar una vuelta por el mensajero. Vamos a leer los mensajes que fueron llegando. Todavía estás a tiempo porque te queda un ratito. Así yo comparto con toda la audiencia los mensajes que ya estuve leyendo y que me encantan, me encantaron. Así que tenés tiempo, un ratito. No mucho, pero tenés tiempo. Así que mandale, rápido, apurale. Manda tu mensaje y te leo en un ratito.

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1: Momento de mensajes, señores. A ver qué tenemos por acá. Sí, pueden pasar algo de Morat. Mi novia me hizo escucharlos tanto que al final terminé siendo más fan que ella, me dice Federico Núñez. Muy bien, pero cómo no. Andrea me dice un beso grande para mi mamá, Graciela. Siempre me avisa cuando escucha una canción que sabe que me gusta, así que ahora la sorprendo yo mandándole un saludo. Para Graciela, de parte de Andrea Villalba, la hija, beso grande. Cristian Rojas me dice, estoy armando un mueble que según la caja era facilísimo. Me sobraron 4 tornillos y ya estoy empezando a preocuparme. Por suerte la radio acompaña. Está todo bien, Cristian, mientras que no te sobren los tornillos a vos. Si son del mueble, en algún momento lo vas a encontrar a donde van, ¿eh? Te acompañamos, por supuesto. Florencia Acuña me dice, qué lindo clavadito. Mi hija lo pone cada vez que subimos al auto y al principio me tenía cansada. Ahora soy yo la que la busca. Pero claro, le ponemos ritmo al viaje en auto. Matías Herrera me dice, Ceci, mandale un saludo a mi amigo Lucas. Me debe un asado desde hace meses y aprovecho la radio para recordárselo públicamente. Señor Lucas, está debiendo un asado usted a Matías Herrera, así que a ponerse esta balaganza. ¡Qué viejo ese dicho, papá! Estoy limpiando el cajón donde uno guarda pilas, cables, llaves que nadie sabe qué son y cosas que jurás que algún día vas a necesitar. Encontré de todo menos lo que estaba buscando, me dice Sabrina Medina. Suele pasar, Sabri, ¿viste? Que vos guardás por las dudas y después decís, yo había guardado, yo tenía esto y no sabés a dónde fue a parar. Bueno, Leonardo Cabrera dice, siempre escucho Frecuencia Latina, pero casi nunca mando mensajes. Esta vez quería pedir algo de Ricky Martin y mandarles un abrazo a todos los que hacen el programa. Gracias, Leonardo, te mando un beso. Ricky Martin para Leonardo Cabrera. Nosotros seguimos con más Frecuencia Latina.

Llegamos al final de la edición de este martes 15 de septiembre de 2026 de Frecuencia Latina. Estuvo el señor Luis Poltre en los controles, Mica Monte en la musicalización. Este programa llega a vos gracias a tu radio y a loncontenidos.com.ar. Mi nombre es Cecilia Weber, un gran placer como siempre acompañarlos, ¿eh? Espero que ustedes tengan un gran... No, en realidad que la pasen muy bien. Hasta mañana que nos volvemos a encontrar. Eso es. Ahora que tengo cumpleañeros, si no me van a decir, no me saludaste. Acá está Joaquín Herrera, 9 años, Martina Acosta, 14, y Sebastián Molina, 27. ¡Feliz cumpleaños para ustedes! Espero que la pasen súper bien, que terminen lindo su día, y que este año zodiacal que comienza hoy los encuentre con muchos éxitos y muchas sorpresas y regalos y mensajes y mucho amor. Nosotros nos encontramos mañana a la misma hora, mismo dial, ¿eh? Acá vamos a estar esperando por ustedes. Gracias por ser parte de Frecuencia Latina. Este

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El 19, ya este próximo sábado en el Hipódromo de La Plata, somos Radio Oficial, Noches Capitales. Así como te digo una cosa, te digo la otra. Salen invitaciones para Diego ya. Olivia Wilde, Coti, tus errores.

Puesto 5 del ranking, Luis Fonsi con Me Despido. En Buenos Aires, cielo mayormente nublado, 14.4 la temperatura. Mañana, lindo, ¿eh? Una máxima de 15 y una mínima de 7, con cielo parcialmente nublado. Y se vienen los conciertos de Morat a partir de la semana que viene. Llegan al Mobi. 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Empieza el martes próximo, el 22, 24, 25, 26, 29 y 30 de septiembre. Si querés estar ahí, mandá un mensaje de voz al WhatsApp de la radio, o si no, conseguís tus entradas en movistararena.com.ar. Te cuento que mañana temprano van a salir invitaciones y también durante toda la semana. Debí suponerlo, estás en tu radio.

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0: Seba Yatra, Carlos Bauta y Marta Sánchez y otros artistas van a dar conciertos gratis en Madrid entre el 2 al 12 de octubre. Canción para regresar, 7 de la tarde, 24 minutos.
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0: Volvemos a San Isidro, gira Stray City. Ahí, en la previa de la segunda noche de Stray Kids en Buenos Aires, Argentina, experiencia inmersiva. Recién tuvimos contacto con la China, ahora volvemos porque me parece que está con la amiga del mes.
2: Stray Kids, bandas locales, entre ellas K.O.S. y nuestra amiga del mes, que anda por ahí ya con sus amigas recorriendo el predio porque es el primer concierto que van a vivir con Radio Disney. Hoy acá, reunidos, listos para disfrutar de semejante espectáculo. Hola, Romy.
3: Hola, ¿cómo estás? Bien, yo quería agradecer a Radio Disney por las entradas. Y bien, también quería comentar de que Jamila tenía las entradas, obviamente.
2: ¡Ah, mirá!
3: Pero ella no se olvidó de sus amigas. Sí, a ella le dolió mucho que sus amigas no pudieran participar, que no pudieran venir a ver el show de Stray Kids. Así que ella ni bien se enteró y escuchó en la radio que iba a ver esta oportunidad de poder venir y traer a sus amigas. Así que no lo dudó y participó. Y bueno, y le doy muchas gracias a Radio Disney por haber ganado las entradas. Ella siempre está muy, muy entusiasmada. Es más, ella incluso yo hace unos meses atrás, como tres meses, le compré el celular. Y ella me dice, mamá, ¿sabes por qué yo llevaba el celular? Me dice, porque yo quería ver si yo salía ganadora de las entradas.
2: Claro, porque hay que estar atento porque llamamos por teléfono.
3: Así que sí, ella estaba por eso, muy entusiasmada, muy feliz. Y estaba atenta a ver cada mensaje, cada llamada que le sonaba en el celular. Y esperando, ¿no?, la oportunidad de tener. Y ahí la tiene. Bueno, muchas gracias.
2: Y acá estamos listos para disfrutar. Hay mucho viento, les contamos a nuestros amigos de Radio Disney que están escuchando, a todo el equipo en el piso, pero nos abrigamos bien y además el calor corporal que ya estamos sumando por el entusiasmo, la vibra que se siente con una tarde-noche espectacular con 94.3. Síganlo por las redes, @ Radio Disney A.
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0: No vas a volver, Agustina Giobbio en tu radio, Claudio, presente desde Río Negro, más precisamente desde Río Colorado. ¿Vos qué haces? ¿Cómo estás? ¿Dónde estás?
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0: Esta canción forma parte del último trabajo, Mi Norte y Mi Sur, de Diego Torres. Somos su radio oficial. Se viene este próximo sábado en Noches Capitales. Y Diego es una de las principales, uno de los principales protagonistas de su edición 2026. Será en el Hipódromo de La Plata. De hecho, un dato no menor es que Diego Torres volverá a la ciudad de La Plata después de 7 años. Nosotros tenemos invitaciones. Podés asegurar tu lugar, podés conseguir las entradas en Live Pass, pero recién te dijimos, che, te invitamos nosotros, ¿quién va?
1: Hola radio, ¿cómo están? Yo soy Cami y quiero participar por las entradas de Diego Torres para ir a verlo con mi mamá. Los quiero, besos.
0: Bueno, vas a estar ahí el sábado, Cami, con tu mamá, felicitaciones. Gracias por haber participado. Durante la semana, te diría mañana, también a esta hora van a salir invitaciones. Quédate en tu radio. Tengo data del tema Kiss Me de Ariana Grande. Vos sabés que no es una frase hecha de que la música salva vidas. Uno puede decirlo de manera figurada, pero a veces esto se puede asegurar de manera literal. Es que si uno sabe la canción correcta en el momento adecuado, de verdad puede llegar a salvar la vida de cualquier persona que la necesite. Probablemente muchos de ustedes hayan hecho cursos de primeros auxilios. Bueno, uno de los temas que se abordan para personas que no se dedican a la sanidad o cualquier actividad que requiera de este conocimiento, la maniobra RCP. Bueno, ya imagino que sabés de qué hablo, y para realizarlo tenés que seguir un ritmo concreto. Y Staying Alive, por ejemplo, de Bee Gees, es uno de esos temas que se usa para la maniobra, o la Macarena de los del Río. Y vos sabés que se han agregado canciones a la lista de este año, y una de ellas es este tema que forma parte del último disco de Ariana Grande, Petal. Datos, para que lo sepamos, vienen bien. Esto es Kiss Me, estás en 94.3.

0: Fonseca y Juanes, antes que el tiempo se vaya, te cuento aviso de obra, cómo va a estar la calle, el ramal Campana, más precisamente en el kilómetro 49, altura Tapia de la Cruz en Escobar. Va a haber obras de renovación esta noche desde las 22 hasta las 4 de la mañana, para que lo tengas en cuenta. Autopista Riccieri, autopista Jorge Newbery y Ezeiza Cañuelas, tránsito intenso en ambos sentidos con marcha lenta en sentido a Cava. Hubo un incidente en el ingreso en General Paz, trenes, subtes y el premetro están funcionando a horario.
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0: ¿Cómo está la gente? Por acá Luana de Ramos, mitad de noche preparando la cena, un rico guiso de lentejas para el partido de Boca. ¡Qué genialidad! Claramente la mejor radio. Beso grande, Luana. Y Brisa nos escucha desde Berazategui. Está terminando de estudiar los apuntes del curso Diseño Gráfico para Formación Profesional. Impecable, chicas, para ustedes, Conociendo Rusia.

0: Rafael. Y sabes que, pa' vos, si jugamos con la canción, tenemos invitaciones para que este jueves 17 de septiembre disfrutes del concierto de Jamiroquai, que regresa a la Argentina después de 9 años. Será en el Hipódromo de San Isidro. El motivo es por la celebración de los 30 años de Virtual Insanity y adelanto de su nuevo disco. Entradas disponibles en All Access. Hoy se presenta en Santiago de Chile. Ya estuvo en Brasil en el contexto de Rock in Rio. ¿Qué te parece si el jueves, directamente Hipódromo de San Isidro, disfrutás de alto concierto, alto plan? Jamiroquai.
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0: Salen invitaciones ya. Después de 9 años que no visita la Argentina, me parece que es un lindo momento. Linda temporada, linda noche será el jueves. Así que adelante a participar, que salen rápido. El Purre ahora y Maxi Espíndola. Esto es ella. Siempre.

0: Prince Royce, Darte un beso, martes 15 de septiembre del 26. Y en breve nos vamos a disponer a jugar. Se viene el desafío Disney Plus. Quédate en tu radio.
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0: en un rato iba a estudiar y nada, había hablado para participar, sí. Y que ahora me llamen es como wow, no pensé que me iban a llamar tan rápido.
1: Y nosotros prometemos y le damos para adelante. Escúchame, Benja, ¿qué edad tenés?
0: 16.
1: ¿Y dónde queda tu casa?
0: En Bella Vista.
1: Bella Vista, excelente. Bueno, y entonces, ¿y estudiás? ¿Estás ahí descansando en tu casa? ¿Qué onda?
0: Sí, la secundaria ahora entra en modo exámenes, así que...
1: ¿En serio?
0: Tengo que estudiar porque si no, no salgo.
1: Bueno, si no, no salís literal. Te dicen, no salís al fin de semana.
0: Sí, sí.
1: Ok, bueno.
0: Vas a tener que estudiar el cine, me dicen, entonces
1: bueno. Claro, no, mejor estudia ahora un poco, no sé, yo no soy la menos... Soy la menos indicada para dar un consejo. Escúchame, Benja, bueno, estás participando por un kit exclusivo y por la suscripción de Disney Plus durante 6 meses. Has elegido la categoría Disney. ¿Sabes de qué va el juego, más o menos?
0: Sí, hay preguntas con opciones.
1: Exacto.
0: ¿No? Y después creo que hay una tableta y te cambia la categoría, más o menos.
1: Va cambiando la categoría, lo sabes muy bien. Entonces, la categoría que elegiste Disney, esa es la que no tiene opciones. Y después vamos a la ruleta y las siguientes dos preguntas, ahí tenés chance de elegir entre las opciones que te voy a dar, ¿ok?
0: Ok.
1: Arrancamos, Benja, categoría Disney High School Musical del año 2005. ¿Cómo se llama la mejor amiga de Gabriela? Tira un nombre.
0: No la vi.
1: No la viste, bueno, la honestidad ante todo. Perfecto, la damos. No sabe, no contesta. La respuesta correcta, Benja, es Taylor, ¿ok? La respuesta correcta es Taylor. Vamos a la ruleta. Esto es así y todo puede cambiar.
2: Pixar.
1: Bueno, acá tenés opciones, acordate. Pixar. Toy Story 4. ¿Qué dúo de peluches ayuda a Woody durante la aventura? Tenés opciones.
0: Dúo de peluches.
1: Dúo de peluches que ayuda a Woody en Toy Story 4. Pero tenés opciones en la 4.
0: Okay.
1: ¿Vamos con las opciones?
0: Sí.
1: Bueno, la primera opción es Jackie and Bunny. La segunda opción es Rex y Ham. O la tercera, Buzz y Jessie.
0: La
1: A. Excelente, respuesta correcta. Jackie and Bunny o Dookie and Bunny. Sí. Tenés 15 puntos porque ha sido una pregunta con opciones. Vamos a la ruleta otra vez, Benja.
2: Hulu.
1: Hulu, Los Simpson, ¿qué onda? ¿Cómo te ves en esta? ¿Tenés opciones?
0: ¿Vos sabés que Hulu me daba un miedo, pero me dije... Ah,
1: no.
0: Están Los Simpson, bueno.
1: Exacto, vamos para adelante. Tal vez esta... Tenés opciones, pero tal vez ni necesites opciones. Categoría Hulu, Los Simpson, ¿cómo se llama el chofer del microescolar?
0: ¿Otto?
1: Exacto. Tiene que decirlo con seguridad, señor, porque es Otto. Respuesta correcta. Entonces, mirá cómo repuntó esto. Tenés 75 puntos, porque si la tercera no va con opciones y la respuesta es correcta, son 60 puntos más 15 de la segunda, 75. Muy bien. Bueno, el viernes se define. A ver si hay alguien que te supera en el puntaje y estaríamos llamando al ganador ganadora de esta semana. ¿Te parece?
0: Está bien. Puedo
1: bueno.
0: Hablar con ustedes, los
1: bueno.
0: Escucho siempre.
1: Qué bueno.
0: Gracias por lo que los quiere. Chau.
1: Muchísimas gracias. Un beso grande y ponete a estudiar un ratito. Así salís al fin de semana. Dale, Benja, sí. Te mando beso grande. Chau. Cuídate. Chau, chau.
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1: Y acordate que hay historias que nunca pasan de moda. 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Volvé a emocionarte con las series y películas que ya son parte de vos, como Juegos de Gemelas, Lizzie McGuire y Camp Rock, y crea nuevos recuerdos. Tus favoritos más icónicos están en Disney Plus. Benja, entonces ha sido el segundo jugador de la semana. De lunes a jueves por la tarde jugamos y el viernes definimos ganador, ganadora semanal, kits exclusivos y la suscripción durante 6 meses de Disney Plus. Si en minutos resolvemos quién va a ver a Yamiro Boy el jueves en el hipódromo de San Isidro. Benny Blanco, Selena Gómez.

0: Esta es tu casa, nena, Capo y Camilo. Momento lindo, agradable, a las 8 de la noche, 18 minutos, para jugar. Momento de Sofía Disney Plus.
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0: Tenemos en esta edición de martes a jugador en línea, se llama Benjamín. ¿Estás ocupado?
2: No, yo estoy acá ahora mismo en mi casa.
0: Sí.

0: pueblo o en el campo seguro lo escucharán. ¡Y que se escuche el zapucay!
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0: Bienvenidas, bienvenidos al partido de vuelta de los cuartos de final de la Copa Sudamericana. San Pablo Boca. Y qué noche de Copa. De esas que pasarán los años y se seguirá hablando. Porque son dos gigantes del continente. Porque son brasileños contra argentinos. Porque es el Morumbí. La pregunta que ronda mi cabeza a esta altura de la noche, cuando falta poco menos de una hora para el comienzo del partido, la pregunta que me hago es cómo deben estar los hinchas de Boca. Los hinchas de Boca de verdad, los que sufren cuando a Boca le va mal, los que desean el bien para el club, los que son felices con la felicidad de Boca, esos que ya desde temprano prenden la radio para conocer las novedades del equipo y para matizar la espera. ¿Estarán confiados, preocupados, tal vez las dos? Confiados pero preocupados a la vez. Y hasta sería lógico, porque Boca llega vivo y con todos los frentes abiertos. Sudamericana, clausura, tabla anual, Copa Argentina, con la expectativa que eso genera, pero también el desgaste lógico. Jugadores cansados, algunos lesionados, otros que no están al 100%, pero quién pudiera, ¿no? Lo que daría cualquier equipo para pelear todo, aún con el trajín que eso conlleva. Boca es como aquel ejército de Pirro que ganaba las batallas importantes, pero sufría muchas bajas. Tantas que una vez un soldado lo felicitó, a Pirro, lo felicitó por la batalla ganada. Y Pirro contestó, si logramos otra victoria como esta contra los romanos, estaremos completamente arruinados. Porque se iba quedando sin reservas. En eso Boca es diferente, porque tiene variantes, porque todos los días aparece un pibe de Boca predio que se gana un lugar. Di Lolo, Jagger Herrera, Milton Delgado, Tomás Aranda, Lionel Flores, Dylan Gorosito. Ahora asoma el goleador de la reserva, Rodrigo Basidalupe. Y además Boca tiene un cuerpo de reserva que no tenía ni el ejército de Pirro ni ninguna legión. Su hinchada, esa de la que yo hace un rato me preguntaba cómo estará en la previa del partido. Y más allá de cómo esté, siempre la encontrarán acompañando y alentando. Siempre la encontrarán con la radio en la oreja y el corazón en la boca. Y esta noche no es la excepción. Juega Boca en el Morumbí ante San Pablo. Y si hay fútbol, hay comentarista. Lo voy a saludar, le voy a dar la bienvenida al tipo de la radio, el que te ayuda a entender el juego. ¿Cómo va, Hugo Balazone? ¿Cómo va, comentarista?
1: Impecable, Leo, impecable. Un Morumbí donde los equipos argentinos han hecho historia. Aquí Vélez fue campeón de América. Aquí Boca fue campeón de América con aquel penal del patrón Bermúdez en el 2000 para levantar la Libertadores. Una estancia. Yo recuerdo que de pibe al Morumbí, al Mineirao, se lo veía con un respeto reverencial por las dimensiones, por lo gigante, por lo dificultoso que era para todo equipo argentino hacer la pata ancha en Brasil. Y Boca tiene una historia de vaivenes en este territorio. La época gloriosa, épica, la más encumbrada de su historia con Bianchi, llegar aquí a Brasil y ganar y traerse campeonatos y copas era casi un hecho natural. En el último tiempo la historia viene torcida, los brasileños han crecido, Boca no está tan constante, por lo cual infiero que hoy para Boca sobre todo es una prueba de temperamento lo de esta noche del Morumbí. Es una prueba de carácter. El equipo claramente tiene evidencias de mejoría desde la llegada del Vasco. Arruabarrena es un técnico que tiene como premisa la audacia. Boca no escatima, ni siquiera hace concesiones en el armado de su equipo esta noche. en función de la ventaja que tiene y en función de un rival que, así como lo dominó en los primeros minutos en la Bombonera, hoy, empujado por su público, va a buscar arrebatarlo, va a buscar llevárselo puesto. Y ahí tendrá que tener templanza Boca para no cometer excesos, aquellos que cometió en algún momento con Advíncula, por ejemplo, ¿se acuerdan? Aquella llave frente al Cruzeiro, donde fue precozmente expulsado, o en la mismísima final de la Copa Libertadores del 2023. Aquí está Boca, con su juventud, con su desenfado, con las bajas que les cuenta Gentili, con algún regreso que le hará un poquito mejor la vida a Paredes. Veremos con qué grado de dificultad atraviesa Paredes este partido, sabiendo que está al límite, ofreciendo más que nada su corazón ante las adversidades que Boca ha tenido. Con juventud, pienso en la cabeza de Jagger Herrera y en esos rulos. ¿Qué habrá? Con tanta juventud, sabiendo que hoy viene a jugar una verdadera batalla, la de Morumbí. Boca tiene deudas pendientes en lo internacional y sobre todo como visitante. Por eso, para estos jugadores, pasar este examen será una experiencia mucho más que importante, sabiéndose que pueden romper con los prejuicios de este último tiempo. Los Ascacíbar, los Paredes, los Merentiel inclusive, más allá de haber jugado este último la Copa del 23 y haber llegado a la final con Almirón. Aquí está Boca, en el Morumbí. ¿Habrá alcanzado el 1-0 de la Bombonera? Lo veremos. ¿Con qué inteligencia, sobre todo emocional, sale a jugar esta noche Boca aquí?
0: La presentación de Hugo Balazone, nuestro comentarista para el partido que se viene en el Morumbí entre San Pablo y Boca. Boca llegó a Brasil con sus sueños a cuestas. Lo están peloteando a Álvaro Montero, el arquero colombiano de Boca. Están los jugadores de San Pablo haciendo la entrada en calor. Un estadio repleto. Se la banca el grupo de hinchas de Boca, impulsando anímicamente al equipo de Rodolfo Arruabarrena. Ya voy a estar con Martín Arévalo para conocer las novedades del Xeneize, con Fabio Vallejo para saber del tricolor paulista, pero antes me pego una vuelta por Vicente López, porque se la está jugando Platense frente a Fluminense sobre el final del partido por Copa Libertadores de América, cuartos de final, sí señor, Platense en cuartos de final de la Copa Libertadores de América, y ahí está. Ahí está Jorge Arruti, buenas noches Jorge.
2: Leo, querido, el gusto de saludarte. No solo está en cuarto de final, Platense está vivo todavía, 42 minutos, faltan 3, pierde 2-1 de local, perdió 2-0 en el Maracaná, pero está vivo, le genera peligro, dramático final en Vicente López, va sobre el final en busca de la hazaña, el Calamar, que ahora justamente tiene un córner, faltando 3 minutos, Platense quiere llevar esta serie a los penales.
0: Dale, dale el córner, vamos.
2: Va a venir el córner, manda todo el Calamar. Manda todo el Calamar, está Sepúlveda. Va el loco Juan Carlos Gauto, que ya está en cancha. Va a venir el centro cerrado, sector derecho. Pierna zurda, va Platense por esta. Pasó Retamar, rechaza medias el zaguero. Salta bien, devuelve el Hulk. El rechazo le quedó para Lago. La tira de primera por fuera. Va a venir otro centro, persiste el peligro. El centro al primer palo, rechaza la media. Le quedó para Retamar, tiró, rebotó, córner. Córner lo tiene cercado. No puede salir, pide el final del partido Fluminense, está parado de manos el Barrio, está parado de manos el Calamar, va a venir el córner de nuevo, le va a pegar Lago de pierna zurda, lo va a tirar cerrado, bancame que llegó, dijo Nacho Vázquez, el centro del primer palo, la sacaron de frente Lago, la media luna, la tiene Lago, pierna derecha, tira otro rebote, otro córner va de nuevo, Platense quiere una más, loco Barretín, quiere una más. Palermo le dice todo arriba, falta 1:30, un gol y la serie se va a penales, espera Vázquez, espera Barrios, al rebote, espera el segundo palo, Retamar, la sacaron, de frente Gauto, Vázquez al área, córner del otro lado ahora por izquierda, 44, 44 tenemos del segundo tiempo, le falta un gol a Platense, se defiende todo el equipo brasileño, piden la hora, Vázquez en el primer palo, va a venir el centro cerrado de Gauto, rechaza en el fondo el zaguero, la dejó ahí nomás, aparece de nuevo, cerrando y tirando atrás la pelota por parte de Barrio, Barrio se entrega para Cosani, Cosani la tira a la media luna, se elevan, otra vez de frente en Retamar, la pinchó Retamar al otro lado, aparecía buscando el balón Sapiola, han devuelto y ahora hay que prepararse para el contraataque, Canovio para Hulk y va a correr Vázquez. Va a correr Vázquez, se viene Hulk, lo va a frenar Vázquez, todo ahora depende de Cosani, cerró Lago notable colaborando en la marca, está jugado, corre por la cornisa del dramatismo, entre lasaña y que se termine, el toque de Gauto al medio, entrega bien para Barrio, Barrio de vuelta para Gauto, la camiseta pegada a la piel, la entrega total, el Barrio de pie, el centro de Gauto pasado para Sapiola, el segundo palo, despeja Thiago Silva, Canovio, los millones contra el corazón, Hulk y el toque corto y cuidado con esta contraataque, otra vez abajo, notable, notable, cerrando Vázquez aún con amarilla, se agiganta la figura del zaguero, vos me decís Gentili cuando quieras, la pelota va por derecha, en el final del partido, 5 más, dijo el árbitro, hasta los 50 vamos, la gambeta al medio, pierna zurda, otra vez a Piola, tira al área, le gritan, la adelanta demasiado, la perdió, está expuesto, no fue falta, vuelve como pueda, son 3 contra 2, la pide Canovio por izquierda, la pide Hulk por el otro lado, allá va a pedirla, el recién ingresado está Serna, vendrá para Kevin Serna, marca notable, cierra en el fondo Retamar que bajó a colaborar en la marca, Sapiola por fuera, viene para él, la pide Saborido, el toque al medio abierto por el otro lado está Gauto, filtraron la pelota, han devuelto en el fondo nada más, ha dejado el corazón platense en la cancha, el hincha lo sabe, está de pie, contiene la respiración, rechaza en el fondo el zaguero, marca Lago otra vez, parado ahora como zaguero por central, el árbitro mira para cobrar una infracción, que nada dice el árbitro y la cambiaron, solo Serna por derecha, solo Serna por derecha, se viene Fluminense, demasiado larga la pelota, le quedó a Serna por suerte, lo va a encimar, le va a querer sacar la pelota de este lado, lo va marcando Gauto, encima Gauto, el balón ahora para que avance el equipo brasileño, Serna tocando la pelota que va pasando por la posición de Hércules, Hércules que entrega atrás y va a salir a presionar, 1:40 cumplimos ya de los 5, adicionados por el árbitro, larga pelota para Canovio por izquierda, va a ser saque lateral que va a tomar el conjunto de Saavedra, el equipo de Vicente López, el del loco Martín Palermo por derecha, en el final del partido le falta un gol y la serie se va a penales, perdió 2-0 en el Maracaná, allá arriba va a buscar Sepúlveda, presiona notable Sepúlveda, la pierde ahora, recupera y sale Hércules, y se viene Fluminense, y está parado bien, volvió como pudo en esta Platense, Canovio por el sector zurdo, el autor del gol, el toque de Canovio al medio, cuidado, el tiro afuera, se salva ahora Platense, está expuesto, está abierto el partido, totalmente roto, para reponer Cosani, 2:30 tenemos de los últimos 5, de los adicionados por el árbitro, el tiro de lejos, era por parte de Hércules, que había llegado a la media luna y ahora va a devolver Cosani cuando se va a realizar una variante del Fluminense, se va a ir Canovio, faltan 2:30, todavía tiene vida Platense.
0: Enseguida vuelvo contigo para el final de ese gran partido, acompañando a Platense en su sueño copero, lo busca el equipo de Martín Palermo, no lo encuentra todavía, le falta un gol, al menos para ir a los penales al equipo argentino frente a Fluminense. Paso por el sector de Boca, aunque sea el visitante, es el equipo argentino con el más y mejor informado del Xeneize, Martín Arévalo. Bienvenido, Martín.
3: Leo, un abrazo para vos, un abrazo para Hugo, y Boca ya está en la entrada en calor de la mano del profe Roberti, con esas remeras azules y amarillas y ahora una pechera verde que pone Conmebol para que Boca termine esta entrada en calor antes de meterse en el vestuario visitante del Morumbí. Como siempre en Brasil, o como casi siempre, Leo, en este caso el micro de Boca llegó con problemas, los problemas vinieron desde afuera, piedrazos a los vidrios, por suerte no hubo que lamentar heridos, pero se trata de una cuestión de fuerza de puntería. Siempre que los equipos argentinos van a Brasil, terminan padeciendo algunos de estos problemas de violencia. El equipo está confirmado.
0: Dale, a ver.
3: Lo contamos hoy con Marcelo. Es el mismo que dimos al mediodía con ustedes, con Gustavo López. Montero en el arco, Lozano, Di Lolo, Herrera, Blanco, Paredes, Delgado, Acacíbar, Velasco, Merentiel y Flores. Boca sale a jugar y a atacar.
2: En la última, Leo.
0: Ya voy con Fabio Vallejo por el sector de San Pablo, pero voy con la última. Acompañamos al Calamar con Jorge Arruti.
2: La tiró Coyani, larga arriba. ¡Ay! Contraataque ahora para Fluminense. Tuvo que salir a cortar Gauto. Falta y tarjeta amarilla. Falta y tarjeta amarilla. Le van a quedar 30 segundos. Se iba toda carrera Lucho Acosta. Va a ser tiro libre. A ver si tiene tiempo para una más. 4:40 de los 5 adicionados por el árbitro. Está Rodrigo Castillo. El ex Lanús en cancha. Ya no está Hulk. El gol de Canovio lo ganaba 2-0 en el descanso. Esto se va a terminar. Las miradas son todas para el árbitro. Para Cristian Reyes, el chileno. Acarició. Acaricia todavía. Porque queda vida. Porque queda tiempo. La tira al área, están dejando correr el cronómetro de una manera. A presionar la última pelota, la tiene Serna, se fue afuera. Lateral, se terminó el partido. Se terminó el partido, de pie muchachos, acarició la hazaña el equipo de Martín Palermo. Aplaude todo el estadio Ciudad de Vicente López. Eliminado pero con la frente en alto, platense.
0: Abrazo grande Jorge, muy buena tarea, gran relato.
2: Otro gigante, Leo.
0: Qué pena lo de Platense, pero qué hidalgo, Platense. De llegar donde llegó, de jugarle a Fluminense como le jugó, una participación histórica la del equipo argentino, el conjunto dirigido por Martín Palermo en la Copa Libertadores que acaba de terminar para el conjunto Calamar. Nosotros esperamos por San Pablo Boca y ahora sí las novedades del tricolor paulista las tiene en Radio La Red Fabio Vallejo.
4: Abrazo Leo, abrazo para cada uno. Bueno, San Pablo que llega a este partido con muchas críticas por la decisión tomada por el director técnico Dorival Junior, que preservó a los titulares justamente en el clásico paulista contra Palmeiras, donde San Pablo perdió por 2-0. Él dio la explicación y dijo: el partido es el de esta noche por la Copa Sudamericana, y Boca también en el campeonato local preservó a todos los titulares. Por eso para San Pablo hoy no repite ninguno de los que cayeron frente al equipo paulista, frente al Palmeiras. Debe revertir la serie de aquel 0-1 en la Bombonera, y hoy los titulares son 23, el arquero Rafael, 22, Domingos Duarte, 5, Robert Arboleda, 35, José Sabino, el 19, Lucas Ramón, 94, Daniel Cinio, el 8, Marco Antonio, 12, Iago Amaral, el 37, Arthur, el 43 para Gustavo Santana y el 10, Luciano, los 11 elegidos de Dorival Junior para este San Pablo frente a Boca.
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5: Muy buenas noches, abrazo grande Leo para vos, para Hugo, para Martín y para Fabio, para todos los oyentes de Radio La Red. Noche de copas en la que Boca quiere regresar a una semifinal de Conmebol después de 3 años, aquella en 2023, en la que enfrentó a Palmeiras por Libertadores para posteriormente jugar la final ante Fluminense. Fue la última. Boca y Sao Paulo que se enfrentaron en 13 partidos, 6 triunfos para Boca, 3 empates y 4 victorias para Sao Paulo. En el Morumbí, estadio más que histórico para el Xeneize, 7 partidos jugó Boca allí, fue campeón en 3 oportunidades, 2 Libertadores, 2000 y 2003, y la Recopa en 2006, cara a cara ante el rival de hoy, ante el Sao Paulo. No obstante, solo ganó un partido ante Santos en la final de PEC del 2003, empató 4 y perdió 2 encuentros. Ya es final, también por Copa Sudamericana, acaba de ganar Vasco da Gama ante Independiente Santa Fe de Bogotá, y es el primer semifinalista de esta Sudamericana. Espera por el ganador justamente de Sao Paulo y Boca. 2-0 acaba de ganar Vasco en Río, en la ida fue 0-0, hoy los goles de Bruno Duarte y de David para el triunfo de Vasco da Gama, que ya se mete en las semifinales. Como lo contaba Ruti, por la Copa Libertadores de América, cuartos de final, se quedó Platense en la puerta, perdió con Fluminense en el global 3-2, hoy fue victoria Calamar, 2-1 con los goles de Mainero y de Sepúlveda, no alcanzó, llegó el descuento en el segundo tiempo de Agustín Canovio. Día de hoy en el cual se confirmaron los amistosos de la selección argentina para jugar en las fechas FIFA de fines de septiembre y comienzos de octubre, los partidos que ya se estipulaban: 30 de septiembre en Córdoba ante Bolivia, ante Burkina Faso en el Monumental el 3 de octubre, y el 6 de octubre en el Monumental ante Benín será la despedida de Lionel Messi, uno de los 28 convocados por Lionel Scaloni para esos partidos. En el fútbol internacional, Copa de la Liga en Inglaterra, tercera ronda, gol y asistencia de Alexis McAllister para el triunfo de Liverpool 3-1 ante Tottenham, que tuvo a Senesi como titular. En la Liga Española, sexta fecha, con gol argentino de Abiel Osorio en la derrota del Elche 3-2 ante Real Madrid, marcó Mbappé, el arquero Matías Dituro en el contra, también argentino, y Carlos Espi para el equipo de Mourinho, que le ganó el conjunto de Anselmi en condición de visitante. Y primer triunfo de Valencia en la Liga, visitante 1-0 ante Alavés, en el primer triunfo entonces del conjunto valenciano en esta Liga Española. Y en Italia, segunda ronda de la Copa, gol de Matteo Pellegrino para Fiorentina, que goleó a Pisa 3-0, titular más Mastantuono, que fue amonestado. Un partido en el ascenso en el día de hoy, primera C, fecha 28, se concluyó esa jornada con la victoria de Claypole 2-0 ante Sacachispas, goles de Yodrá y de Paiva.
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